0: consolida frente a la presidencia municipal. Este año participarán 8,000 corredores y corredoras. Si es noticia, la escucha aquí y en notisistema.com. Gracias. Le presento la información. Mercedes Altamirano.
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1: Ya son las 6 de la tarde con 7 minutos. Rapidísimo está volando esta tarde y nosotros con ella, volando también. Muchas gracias. Sí, claro, volamos, cruzamos los aires, el espacio, a través de la magia de la radio. Muchas gracias a usted también por recibirnos, también vuela con nosotros. A través del 103.9 en su FM y qué mejor, usted que está con nosotros en la radio por la internet, volamos más lejos todavía. Muchas gracias por estar dentro de esa modalidad, de ese avance en la tecnología, sí, y de poder escuchar la estación de tu pueblo. Muchas gracias por optar un ratito por esta emisora en ese pues abanico de opciones, ¿eh? Ahora que puedes entrar a esta aplicación, ahí hay cantidad de emisoras de radio. Saludos para todos los que hacemos ruido en radio. Sí, cada quien hace su ruidito. A veces entre todos.

jueves, sí, jueves en viernes. Y suena, ¿eh? Todo eso con ese jueves también llega, ¿eh? Desde el inicio de las primeras notas, desde el arreglo musical, como que inmediatamente, órale, impacta, llega. Qué bien por este éxito de La Oreja de Van Gogh. Aunque pues es un tema triste, la verdad, si analizamos el mensaje, pues es triste. Pero se degusta, se disfruta, claro. Pero les tocó a ellos abrir la emisión de esta tarde, tarde-noche del Romance en Radio. Qué bueno que está llegando. Permanezca ahí en el 103.9.

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2: El CODE Jalisco convoca a la serie de carreras Jalisco Corre en sus distancias de 5 y 10 kilómetros. De acuerdo con la dependencia, la cuarta etapa se realizará el domingo 24 de mayo en el municipio de Tapalpa a las 8 de la mañana. El evento está abierto al público en general y se desarrolla como actividad de activación física y convivencia familiar. Las inscripciones estarán disponibles a partir del 11 de mayo en el CODE Alcalde en Guadalajara y en el Ayuntamiento de Tapalpa.
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0: 20 minutos pasan de las 6, sí, sí, 6 de esta tarde número 15. Sí, miré el 20 acá, no por 20, no, es la semana 20, la que está por completarse, pero es la tarde 15, mayo. A los amigos dedicados a la docencia les seguimos agradeciendo, sí, su tiempo, su conocimiento, su espacio, su paciencia. Muchas gracias, muy amables. Continúan los amigos ahí en Ejutla, invitándole a la semana del mariachi y sus tradiciones, muy bien. Ah, para hoy ya es la antepenúltima, sí, la antepenúltima noche de alegría, de fiesta. Está el ballet de... Hoy está el ballet folclórico de la Universidad de Colima. ¿Qué tal? Ocupando el escenario a las 8 de la noche, ahí en Ejutla, zona centro. A las 9 está el mariachi Galleros de Dani Rey. A las 11 está el mariachi Puro Jalisco. Los mariachis no los he escuchado. Tienen que ser buenos, están incluidos en esta semana cultural, musical allá en Ejutla. Y resulta que, órale, ahora tienen ganas de desvelarse. A la 1 de la mañana tienen programado el norteño Los Amantes de lo Bueno. A ver si de lo ajeno, ¿no? De lo Bueno. Los Amantes de lo Bueno. A la 1 de la mañana. Híjole, de mañana. O sea, claro, de hoy no, de mañana. O sea, a la 1 de la mañana del sábado. Se van a confundir, pues sí, así lo ubicamos como de ahora, pero no, ya es de mañana. Y para mañana sábado, sí, mañana a las 9 de la noche, inicia una hora más tarde, está el mariachi internacional CHG. Algo de decirnos esas siglas, habrá que investigarlo, ¿verdad? A las 11 de la noche está el mariachi San José, que está patrocinado por los hijos ausentes. Mañana, mariachi San José. Y también mañana, a la 1 de la mañana, tienen programada la banda Brisa Azul. Órale. Ahí están innovando. Ahora están incluyendo norteños y bandas. Bueno, pues suerte de la buena. Que la pasen bien. Pero para mi punto de vista, pues si es la semana del mariachi, pues como que no, ¿verdad? Pero no me preguntaron. Y para el domingo 17, que es buena, ¿eh? Es buena la música de norteño. Me gusta la banda también. Cuando es buena banda, no es ruidosa, enfadosa. Para el domingo 17, a las 8 tienen al ballet de folclórico de La Huerta. A las 9:30 tienen el mariachi nuevo Tecalitlán, órale. Y a las 11:30 de la noche está el otro mariachazo de Tecolotlán. Así es Tecolotlán de Guti, una chulada de mariachi también. Y cierran a la 1 de la mañana, domingo, con la Sonora Dinamita, órale. Cargadito el programa musical en esa semana del mariachi y sus tradiciones allá en Ejutla.
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Gracias, Amanda. Muy amable. Amanda Miguel nos ha dejado esto romántico. Obviamente, estamos en el espacio de Romance en Radio, 6 a 8 de la tarde noche. Y a través del 103.9 en FM, ya lo sabía. 6:28. 6:29 de una buena vez. 6:29, momento de escuchar a otro argentino, Alejandro.

0: Sí, le dije, claro, es Alejandro Lerner, su apellido Lerner, sí, con la R al final, Lerner. Es argentino también. Esto romántico que nos ha compartido, romántico, es Me Dijeron.
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Bien, bien, espero que su viernes esté transcurriendo tranquilo, agradable, contento, satisfecho de la jornada laboral de esta la semana 20 que está por concluir. Bueno, creo que se merece una buena cena, ¿eh? Sí, una buena opción es ir con mi amigo Pepe, el trompo, con mi estimada Eva Lola. Una buena cena, sí, merecidamente. Y más si, claro, es usted maestro o maestra, pues órale, doblemente lo merece. Felicidades. 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Buen provecho. Y saludo a doña Mariquita Ortiz, espero que esté mejor. Como la canción de Alejandro Sanz, de vaya poco a poquito pisando fuerte. Sí, pisando fuerte, y fíjese bien dónde pisa, ¿eh? Un abrazo para su enfermero, su asistente, el señor Vigil. Para mí es José, aunque en el papelito diga Pedro, para mí es José. Un par de abrazos hasta Tennessee. Le mencionaba ese agradecimiento que debemos de tener por nuestros maestros, nuestras maestras, que recordamos a cuántos hicimos pues felices, a cuántos hicimos enojar, ¿eh? La verdad, creo que usted que anda en 40 y todos, como me dijo Alex, 40 y todos, pues recordamos que tuvimos pues grupos en primaria y secundaria, pues arriba de 20, 20, 25, 30, 40, imagínense, pobres profes, híjole, qué pesado, qué difícil. Uno ya grita, otro distrae, otro rayaba el mesa banco, otro cada rato iba al baño. No, qué bárbaro. Una labor ejemplar que hay que reconocer y hay que agradecer. Le comparto una parte de una entrevista que le hicieron a Cantinflas, a Mario Moreno Cantinflas, ¿sí? ¿Cuál fue su opinión, su punto de vista hacia el magisterio? Si eres maestro, o algún día estuviste en un aula con uno de ellos, bueno, le invito a que escuche una entrevista que le hicieron a Mario Moreno Cantinflas, ¿sí? Y pues el entrevistador le cuestionó a Cantinflas: don Mario, de todos los personajes que interpretó en su carrera, ¿cuál lo marcó más? ¿Y qué le enseñó a usted como persona, más allá de lo actoral, de la actriz? Y Mario Moreno Cantinflas contestó: mire usted, interpreté muchos oficios. Fui barrendero, fui bolero, sacerdote, médico, policía, hasta político, ¿eh? Aunque ese papel me costó más trabajo, porque pues no se me daba eso de mentir con tanta naturalidad. Pero si me pregunta cuál personaje me dejó una marca en el alma, ese fue El Profe. La película que Cantinflas filmó, El Profe. Y no por el aplauso, sino por lo que me obligó a mirar. Interpretar a un maestro no fue actuar, fue recordar. Recordar a los que nos levantaron el ánimo cuando todo parecía perdido. A los que pues nos creyeron capaces cuando nadie más lo hacía. Me enseñó a que ser maestro no es un personaje, es una resistencia diaria. Porque un maestro entra al salón, entra al aula con 30, 40 niños y sale con 40 mundos en la cabeza. Y aún cuando su salario pues fue menguado, en su escuela a veces cayéndose, los papás ausentes y los políticos prometiendo, pues se planta frente al pizarrón como un árbol en medio de la tormenta.
y no se cae, no se cae. El profe me enseñó que los maestros no solo enseñan, también aguantan. Y eso no debería ser tal cual, no debería. Porque aguantan el hambre, a veces el desprecio, el olvido, pero aguantan. Y aún así enseñan. Por eso digo que el maestro no es un personaje. Le estoy platicando de una entrevista que le hicieron a Cantinflas. Por eso digo que el maestro no es personaje, es héroe anónimo. Es trinchera con paciencia, es patria sin aplausos. Y mire, le dijo Cantinflas al entrevistador, lo dije y lo sostengo. Cuando el maestro enseña con ganas, aunque no tenga gis, ni libro, ni butaca, silla, ni techo, el alumno aprende. Y hasta el gobierno se confunde, porque el verdadero maestro no depende del sistema. No. Al contrario, lo enfrenta. Así que, si algún día usted se cruza con un maestro, no le pregunte cuántos grados tiene de preparación, o pregúntele cuántas vidas cambió. Y si le responde con humildad, pues entonces ya sabe usted que tiene enfrente de usted a un gigante. Sí, a un grande, a un gigante. Orgullosamente un maestro, una buena maestra. Saludos y felicidades. Hago eco, esto lo dijo Cantinflas, ¿eh? Yo hago eco de esta entrevista que le hicieron a Cantinflas, a don Mario Moreno.

Gracias a la vida que nos ha dado tanto. Y varias voces, voces unidas, así lo podemos encontrar. Y gracias a la vida que nos ciertamente nos ha dado tanto a través de los maestros. Felicidades a todos. Desde la maestra en el preescolar. Bueno, está muy arraigado. Nunca se va a cambiar que no le digamos el kinder. A ver, ¿por qué le dicen kinder? Kindergarten todavía. Ah, perdón, estamos en México. Es preescolar, pero no, ni modo. Ni modo. El kinder. Preescolar. Todas las maestras de preescolar. Las maestras y maestros en la primaria, esos 6 años elementales, ¿eh? Elementales, la verdad. Le sigue la secundaria y le sigue el bachillerato, la preparatoria, ¿verdad? Van de la mano. Y ya cada quien empieza a buscarle cuál carrera te gusta. De repente algunos empiezan, no me gusta, y hay un cambio ahí. Ir preparándose, ir superándose todo el tiempo. Felicidades. Y agradecer, como nos toca a nosotros con nuestro, pues ni mochila. Yo nunca tuve una mochila, jamás tuve una mochila. Yo una bolsa, una costalilla. Ahí van mis libros, mis libretas, la lapicera. A veces, en primaria había a veces el juego de geometría que te lo prestaban los compañeros. O si no, tu hermano mayor o menor, tu hermana, tus colores. Sí, así las pasamos, ¿eh? Ahora quieren todo. Ni lo utilizan, pero quieren todo. Y de marca. Y mochilas de marca. Y el gobierno dándoles mochilas. Para que la raza ni las, no las usen, no les gustan, las tiran, ¿no? Ay, caray, pero ahí no me quiero meter ahorita ahí, ¿no? Lo que quiero es remarcar, agradecer. Pues como con esas carencias, si usted quiere llamarle. Me tocó mi escuela primaria muy bonita. Nueva prácticamente todavía, que recientemente se está remodelando totalmente, por cierto, la escuela Independencia, la escuela primaria allá en el Chante, nuevita de paquete toda, y yo creo que a mí me tocó, no sé, ser la quinta o sexta generación. Yo la veía muy bonita, nuevecita, cuidarla, limpiarla, nos tocaba a nosotros, recuerden. Sí, ahora todas las escuelas tienen intendentes, hasta dos, tres. ¿Y antes cuál intendente? Todos los grupos seccionábamos. Cada grupo le tocaba cada día, ¿verdad? Recuerdo cada fila de mesabancos. Te tocaba pues hacer el aseo del salón y limpiar las ventanas. Te tocaba barrer tal patio, tal cancha, los baños, la calle. Sí, así nos tocó a nosotros. Ahora ponga la raza a barrer, a limpiar. No, para eso hay quien lo haga. Y el maestro siempre al pie, órale, hasta que quedaba limpio el salón, hasta que hacíamos todo. ¿Cómo cambia todo, Y con nuestros libritos, nada más no había. Quien tenía una calculadora, bárbaro. Tenía una calculadora, quien tenía una enciclopedia, híjole. No. Y aún así, a Dios gracias que captamos mucha información. Platicaba hace unos días con un maestro de la universidad, del centro universitario, y dice, me doy de qué, me dijo, de cómo llega la raza a ese grado universitario y les haces unas preguntas que las tienes que saber desde primaria, biología de tus clases de primaria, secundaria. Y ay, hijo de la, qué bárbaro. Te menciono cómo agradecer lo que los maestros hicieron por nosotros hace 30, 35, 40, 50 años, sin computadoras, sin sistemas, sin reuniones de bueno, cada mes, y que fue y que vino y que qué bárbaro. No digo que no sirvan ahora, no, todo va cambiando. Vuelvo a mencionarle, es hacer énfasis de todo lo que lograron los maestros con nosotros, que andamos en 40 y todos, 40 y más, 50. Muchas gracias.

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Hay 4 minutos antes de las 6, no, 6 parezco, por todo desparramado y barrigón, no, ya van a ser las 7, ya a las 7 de la tarde, adiós, gracias, de este viernes, día 15, este es mayo. Gracias a Rosa María, que también dice gratos recuerdos, ¿eh? Recordar nuestra primaria, nuestra secundaria. Y otro detalle que me admira, cómo las mamás ahora les llevan lonche a los hijos a la escuela. ¿A nosotros cuándo? No, ya nos íbamos bien almorzados, ¿eh? Y en la escuela, pues claro, te vendían, cuando había la posibilidad, pues ahí te vendían tu torta, tus galletas, con jitomate picado y cebolla y chile y limón. Una chulada, nos sabían a gloria las galletas saladitas, ¿no? Ahora tienen que llevar el lonche. Uy, sí, calientito, horneadito, ¿eh? Y en cantidad de puros desechables. Yo creo que de 10 mamás, algunas 2 o 3 llevan el de casa, ¿eh? Además no, puro desechable. Vámonos, ahí va la raza. Y luego los tienen que llevar en carro. ¿Cuándo nos llevaban en carro nosotros a la escuela? Estamos en un pueblo pequeño, en mi caso en el Chante. Pues ¿cuándo? Ah, no, ahora tienen que llevarlos en carro. Tienen que ir por ellos en el carro, en la moto. Oh, perdón. Caray, caray. Recuerda lo importante de la labor del maestro, o sea, del maestro, le hago run run, porque para que el maestro haga lo suyo, aplique toda su preparación, ¿sí? Toda su enseñanza, su metodología, se ocupa que el papá y la mamá respalden, ayuden, ¿sí? Predispongan a la raza para que el profesor pueda hacer lo suyo. Cada quien debemos de reconocer lo que tenemos en casa y no se moleste. Si le dicen que su hijo es así, asá, se porta así, asá. Oigo ahora mentado bullying. ¿De dónde sacan su mentado bullying? Es que bullying. No, hombre, a ver, ven para acá. ¿Qué hiciste? ¿Por qué lo hiciste? Y ahora le venía el castigo. No se trata de echar guamazos. No, no, no. Pero ¿cómo ha cambiado todo, eh? Y analice lo que sea para bien. Te voy a platicar algo que pasó en una secundaria. Un intendente es mi primo. Y a la hora del receso estaba la raza comiendo en una secundaria. Salen y comen ahí en una banqueta y terminaron. Ahí dejaron su aluminio, ahí dejaron su vaso de plástico, todo. Le dijo, oye, le dijo el intendente, ahí, a 3 metros, ahí está el cesto para la basura. Ahí lo dejaron tirado. Dice, para eso te pagan, para que lo levantes. ¿Qué hubo?

que cuidar a la raza desde peques, ¿eh? Desde peques, enséñelo, póngalo a trabajar. Que reniegue, que me voy, que se vaya, a volver. No hay que descuidar eso a tiempo, ¿eh? Porque la raza ya entrando en la adolescencia, la juventud, ya no puede hacer nada, ya no se puede hacer nada. Se lo digo constructivamente, constructivamente. Y no me platicaron, no me lo platicaron. Es verídico, es original. Original no es la palabra, es verídico eso que le estoy platicando de esos chavos en secundaria, ¿eh? Así le contestó al intendente, por eso te pagan. Tú levántalo, tú limpia aquí. Hijos de la, qué bárbaro.

Cuestión de segundos para quedarnos con nuestro enlace de la información de las 7 de esta tarde. Un enlace desde cabina de XHLB a cabina de XEAD, Radio Metrópoli, la estación de las noticias.

integrantes de la Coordinadora Nacional de Trabajadores de la Educación realizaron una movilización en la Ciudad de México para conmemorar el Día del Maestro y exigir mejoras salariales, cambios al sistema de pensiones y la derogación de la ley del ISSSTE de 2007. La marcha partió de Avenida San Cosme y avanzó por Paseo de la Reforma hasta llegar a las oficinas de la Secretaría de Educación Pública, donde realizaron una protesta y posteriormente un mitin en el Zócalo capitalino. Durante el acto, dirigentes informaron que no instalarán plantones en la capital y anunciaron una asamblea nacional para definir nuevas acciones y valorar un posible emplazamiento a huelga nacional. Se solicitan donadores de sangre o plaquetas A positivo para la paciente Constanza Santiago Ortega, quien se encuentra internada en la cama 95, piso 3 del Hospital ISSSTE de Tlajomulco. Quien desea apoyar, favor de presentarse en el banco de sangre del nosocomio con el nombre del paciente. Para mayores informes, al teléfono 33 17 41 76 15 con Mirna Vega Santiago.

0: defiende Sheinbaum su popularidad.
1: Rechaza a la presidenta Claudia Sheinbaum que su popularidad haya caído tras las acusaciones de Estados Unidos en contra del gobernador con licencia de Sinaloa por ligas con el crimen organizado.
2: Ayer saca una televisora una encuesta de que he caído así, pero muchísimo, que es la encuestadora que puso que Xóchitl Gálvez y yo estábamos empatadas y le gané por 30 puntos. Entonces, ya no saben cómo influir. O sea, ¿por qué la fuerza del gobierno? Porque no nos alejamos del pueblo, porque informamos, porque estamos presentes, porque mantenemos los compromisos que hicimos y porque la gente vive mejor y está más consciente.
1: Y para respaldar su afirmación, citó el indicador sobre felicidad en el mundo, en el cual México en el 2025 apareció en el lugar número 12, es decir, 7 lugares abajo de como estaba en el 2024. Noticisistema Arturo García Caudillo.
0: Un bebé de aproximadamente 6 meses fue abandonado dentro de un taxi de aplicación en Ecatepec, por lo que policías municipales y personal del DIF intervinieron para resguardarlo y brindarle atención. De acuerdo con autoridades, el conductor solicitó ayuda luego de que un pasajero escapó en motocicleta y dejó al menor en el vehículo. Horas después, un hombre acudió al DIF para reclamar al menor, pero no pudo acreditar parentesco ni presentar documentos oficiales. El bebé quedó bajo resguardo de la Procuraduría de Protección de Niñas, Niños y Adolescentes, que iniciará una denuncia ante el Ministerio Público.

0: Mario Girón experimenta con nuevos sonidos.
1: El cantante Mario Girón presenta su nuevo sencillo Tuyo, un tema con el que experimenta nuevos sonidos y emociones. En entrevista con Notisistema, el regiomontano mencionó que esta canción lo hizo salir de su zona de confort y podría marcar una nueva etapa dentro de su carrera musical.
2: Yo creo que sí, me sentí muy cómodo interpretando esta canción y creo que sin duda sí empieza algo nuevo, porque creo que ahora dentro del abanico de posibilidades de canciones que voy a poder sacar está pues este tipo de género y de ritmo. Entonces, pues, sí.
1: Actualmente Mario Girón prepara algunas presentaciones en Monterrey y la Ciudad de México, mientras espera concretar una fecha para presentarse próximamente en Guadalajara. Notisistema, Katia Plasencia Muciño.
0: 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Gracias por su atención. Alejandro Villa le presentó las noticias.

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4: Siete de la tarde, siete de la mañana, siete de la noche. ¿Cómo le dejamos? De la tarde, ¿verdad? De la noche, pues todavía no oscurece. Siete de la mañana, seis minutos. Mejor las 19 horas, así mejor. Más mejor, 19 horas y 6 minutos de la tarde de este 15 de mayo. Gracias por sus comentarios, sus mensajes. Gracias, mi estimada Teresita Saray. También recuerda, dice, cuántos recuerdos ella también. Dice que cursó la primaria en Guadalajara y era caminar y madrugarle a hacer tu aseo. Y llevabas en la barriga el chocomil y llevabas tu fruta. Sí, nada que ver con los tiempos, cómo ha cambiado. Qué bueno que ha evolucionado. Yo le menciono esto, le estoy mencionando para que la raza pues vaya preparada, predispuesta, bien alimentada, bien educada, para que los maestros pues puedan hacer lo suyo. Sí, ellos se prepararon para transmitir conocimiento, ¿verdad? Y de repente se topa con la raza mal educada, groseritos, y no cuenta con el respaldo de papá, porque no, a mi muchacho, mi muchacha, no, a mí no lo vas a regañar, para eso estoy yo. Caray, quizás me estoy saliendo un poquito, con la tangente, pero ese, lo menciono, lo digo, porque es el día del profesor, la profesora, y reconocerles su trabajo, facilitarles su trabajo, en ese renglón, en ese aspecto. Con el complemento de esta programación de aquí hasta que se marquen las 20 horas, 8 de la noche. Este viernes, inicio de fin de semana. Vamos a mitad del mes. Ahí la llevamos, poco a poquito.

0: Ay, ay, ay, ay, amor. Bien por Juan Luis Guerra. Don Juan Luis y su grupo El 440 con la bachata rosa. Antes, Luis, mi. Perdóname. 7:16 minutos, 7:16.
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0: Gracias, maestra Guille. Muy amable por tu felicitación. Te la reenvío. Sí, que pasaste tus buenos años frente a varios alumnos, generaciones y generaciones ahí en el centro universitario. Y de repente cree uno que ya en el centro universitario pues es diferente, ¿verdad? Porque ahí ya estás, vas a ese grado porque ya, pues, bueno, estás ahí por tu convicción, por tu interés de aprender, de superarte, de obtener un papelito, un título, y de repente

repente platicas con cada maestro que también ahí dices, ay, hacen corajitos, es como, ¿cómo? Pesada, ¿eh? Difícil la tarea, el quehacer de los profesores. Por eso, pues gracias. Gracias a usted que le dedica a los peques desde preescolar. Ahí están los primeros conocimientos con las maestras del kinder, de preescolar. Ojalá que nos ayude a ese detalle. No, ya no vuelva a decir kinder, se dice preescolar. Pues desde ahí, los buenos modales, reforzado con el apoyo de los papás, ¿eh? También del papá, no nomás de la mamá. Siempre dejan a las mujeres todos esos detalles, ¿eh? Ay, que lo haga la vieja, ay, que lo haga su madre. Aunque se escuche fuerte, da su madre. No, también su padre. Caray, le digo, trabajo en equipo. Por eso felicitamos a todos los profesores y profesoras. Una amiguita también me comparte que le tocó en la primaria, ¿eh? Todas esas actividades para la raza desde peques, enseñarse a tener limpia su área, ¿verdad? Limpiar la escuela. Y sí, se distribuían. Les toca tal área, tal, cada alumnado pues, su propio salón, cierta área de la escuela, en las canchas, los baños, la calle. Pero el detalle, sí, es que el maestro andaba ahí. El maestro andaba con ellos ahí. Y no importa que ya se pasó la hora, ya dieron el timbre, el campanazo. El maestro estaba ahí cuidando que todo quedara limpio, ordenado para el siguiente día, ¿eh? ¿Cómo han cambiado las cosas? ¿Cómo han pasado los años? Seguir agradeciendo a los de ayer y a los de hoy. No es menospreciar para nada. Recuerdo hace unos, ¿qué fue? Hace unos 2 años, 3, hice un comentario, ya me andaba, ¿eh? No, hombre, me atacaron de lo lindo, ¿eh? A Dios gracias, yo no soy de redes sociales, yo no veo redes sociales, yo no. Porque hice un comentario de que hay unos maestros que, pues, se nota su vocación, su gusto por su, por el magisterio. Otros no tanto, que usted sabe, usted conoce. Así como vemos locutores malos, entre ellos lloviznando, igual, de repente te encuentras a alguien, ay caray, ¿este quién le dijo que tenía vocación? Pues así me fue, no, hombre, me atacaron bien y bonito, hasta que me dicen 2, 3, 4, 5, 6, también del magisterio, dice, no te preocupes, esa persona a eso se dedica. Y cuando nos dicen nuestras verdades, pues no nos gusta, nos incomoda. Pero le menciono, yo sigo felicitando a los profesores, a las profesoras por su entrega, por esas ganas de que la raza aprenda. Sí, sí, sí, que no se vayan en blanco, que no dejen todos los aparaticos y a San Google, no. Se ocupa en la mente. Oiga, ¿qué pasa ahorita? Que para cualquier ecuación matemática, cualquier cuenta sencillísima de llegas a una tienda, a 2, 3 productos, ah no, tienen que picarle a la computadora, ¿cómo así? A la calculadora, perdón. Ah, que la canción cantada en español. Otra cosa, recuerde que este domingo por la noche siguen las serenatas ahí en el jardín del kiosco, sí, en la zona centro. Por acá el programa indica a Jorge Morán y están también los periquines. Lau, órale, lánzate. Y doña Heli, láncense. Este domingo a las 8 en la zona centro, aquí nos da el jardín del kiosco, en las serenatas dominicales, los periquines de don Ramón Torres del Grullo.

Esos son los periquines de don Ramón Torres del Grullo. Estimado Miguel, te mando un saludo, un abrazo y a los que hacen equipo contigo, dándole seguimiento, vida a esta agrupación musical de periquines que este domingo por la noche a las 8, ahí en el Jardín del Kiosco, en el Jardín Constitución, en la zona centro de Otlán, este domingo. Pase la voz. Usted que nos sintoniza ahí en la zona centro, muchas gracias a los amigos ahí en la Plaza Vista del Sol, al señor Pelayo y Leal, a Maru, un abrazo, espero que estén bien, que sigan bien, saludos a Tali, Talía, cuando la veas, Nino, por favor,

Así es, amiga, gracias, ¿eh? Sí, me pregunta por don César Murillo, sí, que tiene una muy buena voz, ya del Grullo. Sí, está apoyando a Periquines, ahí estará el domingo. Saludos, familia Murillo, a Manuel, Manu, recuerdo que nos llamó hace unos días ya de Los Ángeles, que escucha muy seguido el programa. Saludos, Manuel. Manny, creo que me dijo, ¿verdad? Murillo, y al cual Alfredo, mi amigo y colega. Uy, fuimos compañeros en radio hace 30 y tantos años allá en la JY. Un abrazo, Alfredo Murillo, allá en el Grullo. Gracias muchas a Soquito. No le gusta el día Soquito, pero ya que me llega un mensaje, un saludo, dice, buenas tardes, Coronita. Ah, bueno, ya sé que es la güera, muy amable. Gracias muchas.

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Juan Gabriel, sí, la inspiración. Todavía cuando dudamos que Juan Gabriel compuso más de 1500 canciones. Ay, ¿cómo 1500? No, anda a estar mal en matemáticas. No. Cantidad, que no cualquiera se le da. Por eso es un don, ¿verdad?, el que tuvo Juan Gabriel. Es de él esa inspiración que nos dejó José José, cada vez y cada vez. ¿Cómo la ves? ¿Cómo la ves? ¿Cómo la oyes? Yo la oigo bien. Espero que la oigo también. ...7:37, ya casi llega la noche. Ya está la tarde, ya está empacando sus últimos tataches para dejarle el beliz tambache a la noche. 15 mayo, viernes. ¿Cómo le fue con el calor? Una chulada, chulada de calor. Una amiguita se le ocurrió transitar a eso de las entre 1 y 3 de la tarde, creo que a Utlán, Grulla, Utlán, hombre, dio vuelta, decimos acá, en un pie, en Jopia, dice, ay, júdela, qué bárbaro. Sí, una chulada de calor. Pero ahí va pian pianito, va descendiendo. Gracias a mi estimada Nonis, gracias muchas que nos menciona, nos comparte. Sí, hace unos días escuchamos la información acerca de la fiesta patronal de la catedral también, Sí, ahora sí que también a cada, a la frase, como a cada capillita se le llega su función, ¿o cómo va? Pues también la catedral también tiene. Y la verdad, con todo respeto, no hace mucho run, No porque no la hagan ellos, los sacerdotes, los encargados de catedral. Pero como que no nos cae el 20 que la catedral también tiene su fiesta patronal. Ya sabe que está dedicada a la Santísima Trinidad. Bueno, pues está programada del 24 al 31 de este mayo. Ya nos darán el programa de celebraciones, de peregrinaciones. Y también, ya sabe, hay eventos artísticos, musicales, culturales, de convivencia, después de la Eucaristía de las 7 de la tarde, que la estaremos compartiendo. Gracias, Momis, qué amable. La gente, del 24 al 31 de mayo viene la fiesta patronal de la catedral, que también tiene la suya. Gracias, Emanuel, por sintonizar la LD allá en el Grullo. Buena tarde, noche.

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1: Servido Caballero Jiménez con Francis. Sí, invierno triste, invierno azul, invierno triste. Mucha gente relaciona lo gris o lo azul con la tristeza. Bueno, muy respetable. Yo no. Cada canción que nos hace recordar a alguien, amigos, radioescuchas, conocidos, y en este caso, pues, amigo, radioescucha, y tuve el gusto de conocerlo, dado de que, bueno, me demostró su amistad. Espero no haberle fallado. Mi amigo Miguel, mi tocayo Miguel Ávila, el paisa, que siempre estuvo escuchando la radio ahí en su espacio comercial, ahí en la parte exterior del Mercado Juárez, y que me quedó de a seis. Ayer que estuvo en el programa de Hablando con Valores, el diácono Omar Ávila, y me quedé Ávila, caray, pues no me quedé con la duda y le pregunté, claro, ya terminé el programa. Ávila Paz, me dijo los apellidos. Digo, no es muy común aquí tener el apellido Ávila. Digo, de casualidad, ¿no eres pariente de mi tocayo? En paz descanse. Dice, sí, era mi abue, híjole. Incluso hasta se parece físicamente a él, ¿eh? Saludos, Omar y toda tu familia. Creo que me dijo el nombre de su papá, Vicente. Creo que sí. Gracias por seguir escuchando la radio. Lo siguen haciendo. Recuerdo que yo pasaba a veces hasta en paso en el carro, acá por la calle, y no, hombre, hasta ahí escuchaba tener la radio en volumen, siempre escuchando la L. De qué aguante. Mi querido tocayo Miguel Ávila el Paisa, que se nos fue muy pronto. Qué bárbaro. En paz descanse. Saludos a sus hijos que siguen escuchando la radio. Gracias. Resulta que en 17 minutos más estaremos ya ante las 8 de la noche de este viernes, fin de semana.

0: Adiós. Caray, a veces cada canción habla lo que sientes por dentro. Y una de ellas, puede ser una de ellas esta o, bueno, cantidad, ¿eh? Bien, por Camilo de España. Amor de mujer.
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12 minutos, 12 antes de las 20 horas de las 8 de la noche. Saludos amigos ahí, todo el equipo de trabajo de mi cima de Balola, Doña Eva y Pepe, el trompo. Es viernes, ¿eh? Ya sabe, los viernes y los jueves le esperan para que cene. Sabroso. Muy lo saben atender y saben preparar, muy rico. Ahí están los antojitos mexicanos, muy mexicanos. Es un lugar muy agradable, la verdad que sí. Muchas gracias por sintonizar con la LD. Abrazos maestros en su día social. Me preguntan, amiguita, que no escuchó muy bien lo que hace rato le comenté de una entrevista que se le hizo a Cantinflas respecto al día social del maestro, de la maestra. Rapidito se lo vuelvo a mencionar. Sí, cierto periodista lo abordó a Mario Moreno Cantinflas y quería saber su punto de vista acerca de esa vocación o profesión del magisterio. Si eres maestro o algún día estuviste en una aula con uno de ellos, bueno, escuche lo que dijo Mario Moreno Cantinflas ante una interrogante. Le dijeron, don Mario, de todos los personajes que interpretó en su carrera, ¿cuál lo marcó más? ¿Y qué le enseñó a usted como persona, más allá de lo actoral? ¿Sí? A lo que Cantinflas contestó, interpreté muchos oficios. Fui barrendero, fui bolero, sacerdote, médico, policía, hasta político. Aunque ese papel me costó más trabajo porque no se me daba eso de mentir con tanta naturalidad. Hago eco de una entrevista de Cantinflas, ¿eh? Pero si me pregunta cuál personaje me dejó marca en el alma, dijo Cantinflas, ese fue el del profe. El del profesor. Y no por el aplauso, ¿eh? No por el aplauso, sino por lo que me obligó a mirar. Interpretar a un maestro no fue actuar, fue recordar, sí, recordar a los que me levantaron o nos levantaron el ánimo cuando todo parecía perdido. A los que nos creyeron capaces cuando nada o nadie más lo hacía. Me enseñó que ser maestro no es personaje, es una resistencia diaria. Porque un maestro llega al aula con 30, 40 chiquillos, o adolescentes, o jóvenes, y sale con 40 mundos en la cabeza. Y aun cuando su salario no es muy bueno, la escuela a veces toda cuarteada, en fin, los papás ausentes y los políticos prometiendo, su planta, o mejor dicho, su quehacer, ¿sí? Él es estar frente al pizarrón, como un árbol, en medio de una tormenta, allí. Y no se cae, no se cae. El profe, hacer el profe o el papel del profe, del maestro, me enseñó que los maestros no solo enseñan, también aguantan. Y no se debe, y eso no debería ser, no deberían aguantar hambre, ni desprecio, ni olvido, pero aguantan y aún así enseñan. Por eso digo que el maestro no es personaje, no es un personaje, es un héroe anónimo, es trinchera con paciencia, es patria sin aplausos. Y agregó Cantinflas, lo dije y lo sostengo. Cuando el maestro enseña con ganas, aunque no tenga ni gis, ni libro, ni una buena butaca, ni un buen techo, el alumno aprende y hasta el gobierno se confunde, porque el verdadero maestro no depende del sistema, lo enfrenta. Así que si algún día usted se cruza con un maestro, no le pregunte cuántas preparaciones tiene, cuántos grados, ¿sí?, cuántas licenciaturas. Pregúntale cuántas vidas cambió, y si le responde con humildad, entonces ya sabe usted que tiene frente a usted a un gigante, a un grande, sí, orgullosamente a un maestro, a una maestra. Felicidades.

0: Alberto Cortés.
1: Sí, sí, sí, muy cortés. La voz de la amistad. Y a partir de mañana, 7 de la noche, 57 minutos, 7:57. Gracias, doña Linda, por su sintonía el día de hoy, el día del maestro. Con ¿recuerdas? Con cariño al maestro, ¿cómo iba? Con respeto al maestro. Ay, joder, se dice. Qué bárbaro. Ya concluimos por hoy, por esta tarde, tarde-noche, por esta semana. Gracias, Denis, por llegar un ratito a la 103.9. Qué amable. Que tenga un buen fin de semana, que descanse, que trabaje, claro. Y alguien que pues, va a trabajar para que su descanso pues, sea pleno, la verdad. Entonces, sea un buen fin de semana. Que lo descanse, que lo trabaje rico. Saludos al compadre Lalo Jiménez. Que descanses, compadre. Y nuestro agradecimiento, maestro, maestra, por tu tiempo, por tu entrega, que has pasado un buen día. Sí, la verdad, gracias. Gracias por enseñar, por inspirar, gracias por transformar vidas. Porque ser docente, sí, ser docente es sembrar hoy para que otros florezcan mañana. Hay que mirarlo de esa forma, de esa manera, ciertísimo, ¿eh? Ser profesor, ser profesora, es sembrar hoy para que otros florezcan mañana. Entonces, gracias por tu dedicación, paciencia y por creer en el potencial de cada estudiante. Gracias mil a los profesores de ayer, de antier, de siempre, por su vocación, por su compromiso, por su dedicación. Cada clase, cada palabra, cada gesto deja una huella que transforma el mundo. Gracias mil, su servidor Miguel Peña y Corona también.

0: Son las 8:04.
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1: Son las 8:14.
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1: Son las 8:23.
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3: Del Evangelio según San Juan. En aquel tiempo, Jesús dijo a sus discípulos: les aseguro que ustedes llorarán y se entristecerán, mientras el mundo se alegrará. Ustedes estarán tristes, pero su tristeza se transformará en alegría. Cuando una mujer va a dar a luz, se angustia porque le ha llegado la hora. Pero una vez que ha dado a luz, ya no se acuerda de su angustia por la alegría de haber traído un hombre al mundo. Así también ahora ustedes están tristes, pero yo los volveré a ver, se alegrará su corazón y nadie podrá quitarles su alegría. Aquel día no me preguntarán nada. Palabra del Señor.
4: A continuación, la reflexión del padre Ernesto María Caro sobre el Santo Evangelio del día de hoy en la voz de Salvador Jiménez Lozano.
3: En el Evangelio de hoy, nos damos cuenta que la alegría de Dios es algo duradero, no es temporal ni esporádica. No se parece, de hecho, a la que el mundo y sus pasatiempos pueden producir, ya que la alegría que produce el mundo es pasajera y termina pronto, además de producir muchas veces sinsabores y vacío interior. En cambio, la alegría que viene de Dios no tiene límite, no tiene fin, pues la alegría que viene de Dios es tal que nos hace vivir en plenitud cada momento de nuestra vida, sin importar las dificultades a vencer. La razón es que esta alegría es interior, pues es producida directamente por el Espíritu Santo. Por eso Jesús dice que nadie podrá quitarnos esta alegría. Puede ser que pasemos por situaciones difíciles y apremiantes. Sin embargo, la alegría interior se convierte en un río interno que pacifica, conforta y da armonía a toda nuestra vida, haciéndonos capaces de afrontar y resolver cualquier problema o dificultad, por difícil o grave que éste sea. Esta alegría y paz es tal que por eso dice Jesús también: ese día no me preguntarán nada. Y es que cuando el corazón está lleno de Dios, ¿qué cosa puede ser importante para el hombre sino Dios mismo? ¿Qué pregunta podría surgir de este corazón? Ninguna. Dios lo es todo. Dios lo llena todo. Dios lo ilumina todo. Pidamos al Espíritu: ven Espíritu de alegría y de paz, y llena todo nuestro ser, toda nuestra vida, y haznos experimentar el poder y el amor de Dios que salva. Permite que el amor de Dios llene hoy tu vida. Ábrele tu corazón.
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1: Son las 8:39.
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2: Son las 9:03.
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1: Son las 9:14.
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1: Son las 9:32.
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1: Son las 10 con un minuto.
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1: Son las 10 con 12 minutos.
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1: Son las 10:22.
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1: Son las 10:37.
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1: Son las 10:43.
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1: Son las 10 con 50 minutos.
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1: Son las 10:56.
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1: Son las 11 con 2 minutos.
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1: Son las 11 con 14 minutos.
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1: Son las 11 con 26 minutos.
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1: Son las 11 con 37 minutos.
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1: Son las 11:43.
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1: Son las 11:52.
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1: Son las 11:59.
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1: Son las 12 con 2 minutos.
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1: Son las 12 con 12 minutos.

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1: Son las 12 con 35 minutos.

0: Gracias, Pedro.
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2: Es la 1:01.

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1: Es la 1:27.

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1: Es la 1:40.

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1: Es la 1:51.
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1: Es la 1:52.
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1: Son las 2 con 7 minutos.

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1: Son las 3:02.

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1: Son las 3:31.

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1: Son las 3:42.
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1: Son las 3:42.
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1: Son las 4 con 11 minutos.

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1: Son las 4 con 20 minutos.

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1: Son las 4:32.

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1: Son las 4 con 55 minutos.

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2: Son las 5:19.

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1: Son las 5:39.
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1: Son las 5:39.
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1: Son las 6:06.
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4: ¿Alguna vez te has detenido a pensar que no solo el calzado importa, sino también las calcetas que usas? Elegir bien no es un detalle menor. Conocer sus características puede marcar la diferencia para tomar una mejor decisión de compra.
5: Además, ¿quieres saber qué hacer si cancelaste un servicio y te siguen cobrando? Quédate en la Revista del Consumidor Radio.
6: Revista del Consumidor.
5: Caminar, correr o realizar actividad física durante largos periodos puede poner a prueba algo que muchas veces pasamos por alto: las calcetas. Y es que su elección no es un detalle menor. Funcionan como una barrera inteligente entre la piel y el calzado, ya que ayudan a reducir la fricción y a distribuir mejor la presión de zonas clave.
4: Sus materiales y estructura están diseñados para favorecer la transpirabilidad, el ajuste anatómico, la resistencia y la estabilidad, lo que brinda seguridad y una mayor sensación de control durante el movimiento.
5: Se clasifican principalmente por su largo, invisibles, tobilleras, media caña o altas, y por su funcionalidad técnica, como compresión, acolchado para alto impacto o materiales sintéticos que favorecen el control de la humedad. Para el día a día o entrenamientos ligeros, los tines invisibles o al tobillo son una buena opción, ya que son frescos y protegen el talón sin afectar la estética. Si realizas actividades de mayor exigencia, como el senderismo, las calcetas de cuarto de caña ofrecen protección adicional contra rozaduras. Y para deportes de alto impacto o de conjunto, como el básquetbol o el fútbol, las calcetas largas o de media caña brindan mayor estabilidad, soporte muscular y protección.
4: Por eso elegir las calcetas adecuadas hace la diferencia. Para saber cuáles cumplen mejor con lo que prometen, el Laboratorio Nacional de Protección al Consumidor analizó 56 modelos de calcetas deportivas, 34 tines, 10 cortas y 12 largas. Se realizaron pruebas para verificar que la información comercial cumpliera con la normatividad vigente, que la composición coincidiera con lo declarado en el etiquetado, que no presentaran defectos, así como su resistencia al desgaste, peso, elasticidad, dimensiones, variación tras el lavado, suavidad y resistencia al reventamiento.
5: ¿Cuáles fueron los resultados? En el caso de las calcetas tipo Team, las marcas UFC, Wilson, Extreme Force, Under Armour, Adidas y Nike incumplen la norma al no presentar su información comercial completa. Los modelos que calificaron con excelencia al promediar todas las pruebas fueron Champion, Sport Team, Under Armour y Yorkshire Polo Club.
4: En las calcetas tipo cortas, las marcas que no cumplen con la declaración de fibras que indican en su etiqueta son Nike, Puma y Simple Fashion. Los modelos mejor evaluados al promediar todas las pruebas son Shaq, Simply Basic y Wilson.
5: Y en el caso de las calcetas tipo largas, Gap, Everlast y Wilson no son veraces con la composición de fibras. Las que calificaron como excelentes fueron Champion, Hanes y Tessa. Elegir calcetas adecuadas para tu actividad ayuda a cuidar tus pies y mejorar tu desempeño.
4: Por eso te recomendamos adquirirlas en establecimientos formales que garanticen condiciones de higiene. Verificar la talla, ya que en algunos casos no hay cambios. Elegir el material según la actividad y el clima. Seguir las instrucciones de lavado. Lavarlas por separado para evitar que la fricción con otras prendas pueda acelerar el desgaste. Y reemplazarlas cuando presenten deterioro para evitar molestias.
5: No olvides que una vez que tus calcetas hayan llegado al final de su vida útil, debes desecharlas de forma responsable conforme a las disposiciones ambientales de tu localidad.
2: Revista del Consumidor.
4: Imagina que te despediste de ese servicio que ya no usabas: telefonía, televisión o internet. Solicitaste la cancelación y de inmediato los cargos dejaron de aparecer. Así, sin complicaciones. Es común que aún después de cancelar, algunos proveedores continúen haciendo cobros de forma injustificada.
5: Para empezar, ¿sabes cuáles son las principales causas de los cobros persistentes? Pueden ser: no concluir correctamente el proceso de cancelación, no contar con un folio o constancia de cancelación, desconocimiento de cláusulas sobre plazos mínimos o penalizaciones al cancelar, errores administrativos del proveedor.
4: Además, cuando un proveedor no puede demostrar lo que anuncia, no es un simple error de comunicación, es publicidad engañosa. Esto genera expectativas irreales sobre los beneficios del producto y vulnera tu derecho a recibir información veraz. No tienes por qué quedarte de brazos cruzados. Si identificas un anuncio con publicidad engañosa, tu denuncia se convierte en una herramienta clave, porque además de expresar la inconformidad, proteges el interés colectivo.
5: Denunciar es la opción para que nadie más sea engañado. Pensemos en un caso hipotético. En enero del 2025, Adriana contrató a Pink Gimnasio con pago domiciliado, pero en julio solicitó la cancelación por cambio de domicilio y el proveedor confirmó el trámite e incluso le proporcionó su folio. En agosto y septiembre se realizaron cargos adicionales injustificados. Sin embargo, la empresa se negó al reembolso, argumentando que se trataba de un error administrativo y le solicitó esperar 3 meses más. Adriana acudió a la Profeco y entregó una copia de su identificación oficial, el contrato, su folio de cancelación, los comprobantes de pago de las mensualidades del gimnasio, así como el estado de cuenta donde se reflejan los cargos posteriores a la cancelación.
4: Se determinó que la cancelación incumplió la Ley Federal de Protección al Consumidor y los cargos fueron indebidos. Como resultado, el proveedor suspendió de manera definitiva cualquier cargo relacionado, reintegró la totalidad de los montos cobrados y otorgó una bonificación adicional del 20%. Al final, Adriana quedó satisfecha con el apoyo que le proporcionó la Profeco, ya que obtuvo una buena resolución a su situación y sabe que sus derechos como persona consumidora serán protegidos.
5: Presta atención. Si ofreces un bien o un servicio, recuerda que las personas consumidoras tienen derecho a solicitar un contrato. Este debe incluir una cláusula de cancelación y es tu responsabilidad respetar cualquier solicitud en los términos y plazos que hayan sido acordados.
4: Además, si te cobran, aunque sea un solo peso de forma injustificada, no solo tienes derecho a recuperarlo. La ley también establece que puedes recibir una compensación adicional conforme a lo dispuesto.
5: Para evitar y/o suspender los cargos indebidos, debes de revisar tu contrato para identificar el proceso de cancelación, los plazos y las condiciones. Solicitar la cancelación al proveedor por distintos medios: teléfono, sucursal, correo electrónico o aplicación. Y no lo olvides, el proveedor debe darte un número de folio o un comprobante que respalde tu solicitud.
4: Pedir al proveedor la devolución de los montos cobrados indebidamente y la suspensión inmediata de los cargos. Conservar la evidencia de tu solicitud de cancelación, como el folio proporcionado por el proveedor, correos electrónicos o capturas de pantalla. Por último, contactar al proveedor y exigir la suspensión inmediata de los cargos.
5: Si el proveedor se niega a cancelar el servicio, te pone condiciones, mantiene los cargos o no te devuelve tu dinero, acércate a la Profeco. Aquí puedes recibir apoyo, orientación, asesoría y también presentar tu queja.
4: Puedes escribir a los correos denunciasprofeco@profeco.gob.mx, denunciapublicitaria@profeco.gob.mx o también al correo asesoria@profeco.gob.mx. No te falta respaldo. La Profeco te defiende.
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5: Te invitamos a conocer todos los detalles sobre la edición 590 del mes de abril de la Revista del Consumidor, en su versión impresa o digital.
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1: Son las 6:23.
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1: Son las 6:27.

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1: Son las 6:30.
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1: Son las 6:34.
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Pero recuerda, si acaso no te cumplen, después no vengas conmigo a recalar. ¿Tú qué dijiste?

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1: Son las 6:45.
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1: Son las 7 en punto.
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5: Son las 7 con 7 minutos.
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1: Son las 7:14.
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1: Son las 7:21.
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1: Son las 7 con 29 minutos.
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1: Son las 7:33.
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1: Son las 7:59.

Se entregan a autoridades de Estados Unidos dos exfuncionarios del gobierno de Rubén Rocha en Sinaloa, entre ellos su exsecretario de Seguridad. La Unidad de Inteligencia Financiera congela las cuentas bancarias del mandatario con licencia de Sinaloa, Rubén Rocha, y sus familiares. Comparecen peces gordos en el caso del asesinato del alcalde de Uruapan, Carlos Manso, destaca el exmandatario de Michoacán, Leonel Godoy. En fútbol, el técnico de México, Javier Aguirre, dice que la lista al Mundial está abierta para jugadores que participan en la liguilla. El secretario de Seguridad de Sinaloa, Gerardo Mérida Sánchez, acusado por autoridades de Estados Unidos de presuntos vínculos con los Chapitos y delitos relacionados con narcotráfico, permanece detenido en Nueva York tras ser capturado en Arizona. El exfuncionario, quien formó parte del gobierno de Rubén Rocha Moya entre 2023 y 2024, compareció ante una corte federal donde se declaró no culpable de cargos por conspiración para importar narcóticos y posesión de armamento de alto calibre. Trasciende que el militar fue aceptado en calidad de testigo cooperante. Más tarde se confirmó que Enrique Díaz Vega, el secretario de Finanzas de la misma entidad, se entregó a autoridades estadounidenses y también fue trasladado a Nueva York. Fuentes directivas del sector bancario confirmaron el bloqueo de cuentas bancarias al gobernador con licencia de Sinaloa, Rubén Rocha Moya, y a sus familiares, así como al senador por Morena, Enrique Insunza, acusados por Estados Unidos de nexos con grupos criminales. Según las fuentes consultadas, desde el pasado 6 de mayo, llegó la notificación de la Unidad de Inteligencia Financiera a las instituciones financieras del país. Durante la conferencia matutina de este viernes 15 de mayo, la presidenta Claudia Sheinbaum dijo que desconocía si la unidad congeló las cuentas de los funcionarios. La Secretaría de Educación Pública anunció un incremento salarial del 9% para el magisterio del país durante la ceremonia conmemorativa por el Día del Maestro. El ajuste incluye distintos componentes relacionados con prestaciones y reconocimiento al salario. Al mismo tiempo, integrantes de la Coordinadora Nacional de Trabajadores de la Educación, la CENTE, realizaron una movilización en la Ciudad de México para exigir mejoras salariales, cambios al sistema de pensiones y la derogación de la ley del ISSSTE de 2007. Durante el acto, dirigentes anunciaron una asamblea nacional para definir nuevas acciones, entre ellas un emplazamiento a huelga nacional.

El exgobernador de Michoacán y actual diputado federal, Leonel Godoy Rangel, fue citado por la Fiscalía del Estado a declarar dentro de las investigaciones relacionadas con el asesinato del alcalde de Uruapan, Carlos Manso. Dentro de la misma causa, también fue citado el exalcalde de Uruapan, Ignacio Campos de Quigua, quien convirtió su comparecencia en un mitin político. Tanto Ignacio Campos como Leonel Godoy y el senador Raúl Morón son señalados por la viuda de Manso y actual presidenta municipal, Grecia Quirós, de estar relacionados presuntamente en la directriz del asesinato de su esposo. Como parte del Plan Campeche, la presidenta de México, Claudia Sheinbaum, inauguró la pasteurizadora de leche como parte de la ruta hacia la autosuficiencia y la soberanía alimentaria después de 41 años. La planta tuvo una inversión superior a los 130 millones de pesos, rescata la cuenca lechera del sursureste, da acompañamiento técnico a los productores y cuenta con infraestructura estratégica como ordenadoras móviles y cercos eléctricos. La secretaria de Agricultura y Desarrollo Rural, Columba López, indicó que desde 1985 no se renovaba ninguna planta de este tipo. Las autoridades estadounidenses acusarán formalmente el próximo miércoles al expresidente de Cuba, Raúl Castro, en relación con el derribo de aviones de la organización humanitaria Hermanos al Rescate en 1996, según fuentes citadas por el diario Miami Herald. La acusación se producirá tras la aprobación de un gran jurado y durante un acto simbólico en la Torre de la Libertad de Miami, con motivo del Día de la Independencia de Cuba, indicaron dos fuentes próximas a la investigación. El gobierno estadounidense no ha confirmado por el momento la posible investigación, aunque la cadena CBS adelantó que el Departamento de Justicia estaría considerando la acusación contra el hermano menor de Fidel Castro.

0: ¿Qué tal? Buenos días. Martín Navarro Vázquez le presenta la información deportiva. La selección mexicana de fútbol sigue trabajando en el centro de alto rendimiento a la espera de que se integren más elementos rumbo al Mundial. Mientras tanto, Javier Aguirre, el técnico, salió ayer de la concentración para acudir a un evento en Monterrey y allí declaró que los jugadores de Liguilla aún pueden ser convocados si es que alguno es de su interés, pues la lista está abierta.
1: La lista está abierta, evidentemente se cierra si alguno de la Liguilla está en la lista de 55 bien dispuesta. Ya ahora mismo ya no hay manera de moverlo, la FIFA nos puso un límite para mandar la lista de 55 a los. Y sí puede estar, por supuesto, pero sí hay momentos y momentos y hay que aprovechar. Yo no estoy casado con nadie, no tengo ningún compromiso con nadie.
0: Aunque aún el Vasco Aguirre no da a conocer la lista completa para el Mundial, se espera que a finales de la próxima semana ya reporten algunos jugadores internacionales, como Luis Chávez y César Montes, quienes juegan en Rusia, Mateo Chávez en Países Bajos, Orbelín Pineda y Jorge Sánchez de Grecia, así como Edson Álvarez, quien ya quedó fuera del equipo Fenerbahce de Turquía. Hoy se conocerá al primer finalista de la Liga MX. Esta noche a las 19 horas con arbitraje de César Arturo Ramos, Chivas recibe al Cruz Azul en el Estadio Jalisco con el 2-2 global en la serie. Mañana a las 7 de la noche, Pumas recibe a Pachuca en el Estadio de CU con el 1-0 en la serie para el equipo de los Tuzos. El silbante será el tapatío Daniel Quintero. En básquetbol, los Spurs de San Antonio avanzaron a la final de la Conferencia Oeste luego de vencer a los Timberwolves de Minnesota 139-109 para finiquitar la serie de segunda ronda 4-2. Stephen Castle anotó 32 puntos y capturó 11 rebotes para encabezar otra actuación dominante de los Spurs. Por su parte, los Pistones de Detroit derrotaron 115-94 a los Cavaliers de Cleveland y la serie en semifinales del Este se empató 3-3. En béisbol, los Bravos de Atlanta se consolidan como los mejores de la temporada, pues al derrotar 3-2 a los Medias Rojas de Boston, llegaron a 31 triunfos como los mejores en Grandes Ligas en este momento. En otros juegos, los Yankees vencieron 5-2 a los Mets en el Clásico de Nueva York y los Dodgers se impusieron 6-0 a los Angels. El tenista noruego Casper Ruud calificó a la final del torneo Master 1000 de Roma luego de que venció al italiano Luciano Darderi 6-1, 6-1. Se enfrentará en la final a quien gane el juego entre Jannik Sinner y el ruso Daniil Medvedev, quienes se enfrentan el día de hoy debido a que se pospuso el encuentro por lluvia.

0: de Jalisco confirmaron la muerte de una segunda víctima por la explosión registrada la noche del jueves en el centro del municipio de Amatitán. De acuerdo con Protección Civil de Jalisco, la víctima es una joven de 22 años que permanecía hospitalizada en estado grave en el Hospital Zoquipan en Zapopan. Tras este deceso, el saldo actualizado del accidente es de 2 personas fallecidas, 4 lesionados graves y 7 más en condición regular, quienes reciben atención médica en distintos hospitales de la entidad.
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0: Se entregan a autoridades de Estados Unidos 2 exfuncionarios del gobierno de Rubén Rocha en Sinaloa, entre ellos su exsecretario de Seguridad, Gerardo Mérida, y el extitular de Finanzas, Enrique Díaz. La Unidad de Inteligencia Financiera congela las cuentas bancarias del mandatario con licencia de Sinaloa, Rubén Rocha, y sus familiares tras las acusaciones de Estados Unidos de nexos con el narco. Comparecen peces gordos en el caso del asesinato del alcalde de Uruapan, Carlos Manso. Destaca el exmandatario de Michoacán, Leonel Godoy. En fútbol, el técnico de México, Javier Aguirre, dice que la lista al Mundial está abierta para jugadores que participan en la liguilla. Gracias. Voz informativa y Notisistema, Claudia Manuela Pérez.

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Como que no, como que sí. 8 de la mañana con 14 minutos. Bienvenidos a programación a través de Radio Costa 103.9 en este precioso día que es sábado 16 de mayo. Y felicitamos con gusto a quien lleve por nombre Ubaldo. Muchas felicidades. Hoy es día de su santo. Continuamos en la semana número 20. De este mes de mayo del año 2026. Bienvenidos a programación a través de Radio Costa 103.9, como también a quienes nos acompañan por medio del internet en cualquier parte del mundo donde usted se encuentre. Bienvenidos a programación de música mexicana, música ranchera para disfrutar en este precioso y bendecido día de hoy. Le acompaña en controles de cabina como micrófono Silvia Baraja. Si usted me lo permite, le estaré acompañando hasta las 14 horas, 2 de la tarde, primeramente Dios, así es. Vamos a comenzar con la programación, si usted me lo permite, agradeciendo a mi Dios Padre. Gracias, gracias Señor mío. Hoy me despierto y tengo salud. Me has regalado una nueva oportunidad de abrir mis ojos y apreciar este nuevo día. Gracias, gracias Señor mío por acompañarme y estar siempre presente en mi vida, con mi familia, seres queridos. Gracias por tu amor tan infinito, por cuidarnos, protegernos, así como también por permitirme llegar con bien a mi bendito trabajo que amo y disfruto tanto. Gracias a Don Jesús por manejar con cuidado y precaución. Así como también te agradezco mucho el cuidar de cada uno de nosotros, tus hijos, compañeros de trabajo y sus familias, así como también auditorio y sus familias que siempre, siempre nos acompañan, fieles radioescuchas a esta estación. Gracias, cuídalos, protégelos, Señor mío, y gracias por amarnos tanto, así como también a mi Virgencita de Guadalupe, que siempre, siempre está presente y que también nos acompaña, como también mi ángel de la guarda. Ofrezco este día, Señor mío, deseando se haga su voluntad. Sé que tus planes son mejores que los míos. Deseo que me permita realizar mi trabajo como corresponde y quienes me acompañen lo disfruten junto conmigo. Gracias por cada una de tus bendiciones, por las que vemos y las que no vemos también, y por amarnos tanto y jamás soltarnos de tu mano. En nombre del Padre, del Hijo y del Espíritu Santo. Amén. 8 de la mañana con 16 minutos. Bienvenidos. Comenzamos programación en este preciosísimo día. Ya está el cafecito, ya están los chilaquiles, los frijolitos refritos, ya están preparados también, su huevito ranchero, quizás su sopita, caldito, lo que tenga en casa. Disfrute de los sagrados alimentos y agradezca a nuestro Dios Padre. Yo le estaré acompañando en un momentito más. Voy a prepararme una buena tacita de cafecito. Le recordamos, teléfono en cabina 317-38-20780. Saludos, complacencias, felicitaciones. Recuerde, antes de las 9 estaremos compartiendo las mañanitas. Mensajes de texto a través de la línea de WhatsApp 317-131-9184. Bienvenidos, comenzamos programación de música mexicana. Música ranchera.

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2: De la mañana con 21 minutos, después de escuchar interpretación de Joan Sebastián complaciendo a nuestro amigo Manuel, quien nos escucha en el Grullo Jalisco, mi grullito lindo y querido, muchas gracias. Ahora nos vamos a escuchar Mundo Miranda, interpreta Piensa Morena, complaciendo a nuestro buen amigo, mejor conocido como El Caras, pero yo lo conozco como Chuy, como Jesús. Saludos para ambos, bonito fin de semana.

8 de la mañana con 28 minutos. Seguimos recibiendo llamaditas en cabina. Muchas gracias por comunicarse y estar muy presentes en esta linda mañana del día de hoy, que es sábado, sabadito lindo. Tenemos mensajes de texto. Vamos a checar. Tenemos, a ver, nos han llegado mensajitos. Dice: buenos días, mi princesa. ¿Cómo le va, mija? No sé. No le sé si puede poner... dice, no sé si pueda poner la canción Por el amor de una mujer. Gracias, mi niña hermosa, te queremos mucho. Princesa, usted, la reina del hogar. Con mucho gusto, le mando muchos abrazos con todo cariño. Señora Rosalba, sabe que la quiero muchísimo. Gracias por su mensajito. Y vamos a buscar canción Por el amor de una mujer. A ver, vamos a checando rápidamente Por el amor de una mujer. Y de ahí nos vamos con el siguiente mensaje que también nos han enviado. Por el amor de una mujer. Uy, amiga Rosalba, me sale con Los Tigres del Norte. No sé si le agrade escucharla con ellos. ¿Cómo ve? Usted dígame si le agrada la idea. Por lo pronto, en lo que nuestra amiga nos contesta, vamos a checar el siguiente mensaje y después paso también a la llamada. Dice: buenos días, Silvia. Espero se encuentre bien de salud de su familia y sus compañeros de trabajo. Si me pueden saludar a mi pareja Araceli Delgado y a mis hijos Germán, Gladys y Alejandro con la canción Última Caravana. Gracias, que tenga un excelente sábado. Muchas gracias a ustedes y con gusto el saludo para su bella esposa Araceli, así es que nos está acompañando y sintonizando Radio Costa en compañía también de sus hijos Germán y Gladys Alejandro. Con gusto vamos a buscar también su complacencia, La última caravana. Ya nos contestó nuestra buena amiga señora Rosalba, dice que sí, que no hay problema. Muchas gracias, gracias. Qué gusto saber que están muy al pendiente, sintonizando Radio Costa y disfrutando de las programaciones que con gusto les compartimos. Entonces estaremos escuchándola con Los Tigres del Norte. Recuerden que hoy en Trayectorias, porque ustedes lo pidieron, estarán Los Caminantes junto con Los Jonix para que nos acompañen.

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2: De la mañana con 44 minutos y acabamos de escuchar a ver qué opinan, interpretación de Los Traviesos, saludando con gusto a nuestra buena amiga Alicia Reyes, quien siempre nos acompaña también, muy fiel radio escucha. Muchas gracias por acompañarnos, lista su complacencia. Continuamos con más mensajitos antes de irnos al corte comercial. Tenemos mensajes, dice: buen, bonito y bendecido día, Silvita hermosa, puede mandar un saludo para mis compañeras que andan muy trabajosas, Gaby Rodríguez y Claudia Íñiguez. Dicen que nada más porque hoy es sábado lindo y hoy les pagan. Saludos, amiga Gaby y Claudia, como siempre, muy trabajadoras, así como también nuestra amiga Leti. Gracias por acompañarnos. Que tengan un precioso sabadito lindo. Y como lo mencionan, hoy les pagan, entonces por eso es más bonito su día. No, todos los días son bonitos, les paguen o no les paguen, pero pues les van a pagar. Eso sí, les van a pagar, por eso están muy contentas, porque dice, hoy nos pagan, por eso estamos felices y contentas. Saludos, muchachas, cuídense mucho, chicas hermosas. Tenemos corte comercial. Nos vamos al siguiente corte y regresando seguimos con más en programación. Mensajito dice: buenos días, Silvia. Ahora sí voy a escuchar Trayectorias. ¿Me podría complacer con la canción La Prieta Linda, por favor? Con mucho gusto, ya la tengo lista. Después del corte, escuchamos la complacencia que nos han solicitado y yo les sigo acompañando. Recuerde, teléfono en cabina 317-38-20780, mensajes de texto 317-131-9184.
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8 de la mañana con 52 minutos, 8 minutitos solamente para que nos den las 9 de la mañana. Aún no tenemos información de algún cumpleañero en especial, pero con gusto vamos a compartir de todas maneras las mañanitas. Después de la siguiente complacencia solicitada, estaremos escuchando las mañanitas. Si usted tiene algún familiar, algún amigo, conocido, vecino, compañero de trabajo, aún está a tiempo de comunicarse a cabina. Teléfono 317-3820780. Mensajes de texto a través de la línea de WhatsApp 317-131-9184. Estaremos escuchando en este momento interpretación de Marco Antonio Solís, La Venia Bendita, saludando a nuestro buen amigo Jesús Pérez, quien nos escucha en Colonia La Grana, saludando a toda la gente bonita que está presente en Colonia La Grana.

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0: 8:00 a.m. con 58 minutos. Felicidades para quienes estén cumpliendo años en este día de sábado 16 de mayo. Felicitando a quien lleve por nombre Ubaldo. Felicidades. Hoy es día de su santo. Le deseamos que la pase muy bien, muy feliz y muy contentos. Vamos a continuar con la programación. Hoy no recibimos llamada en específico para alguna persona en especial para felicitar por su cumpleaños, pero si usted está cumpliendo años, le deseamos que la pase de lo lindo, muy feliz, muy contentos, que Dios les siga bendiciendo con muchos años más y lo disfruten en compañía de toda su familia y seres queridos. 8:59 a.m. les recuerdo, en trayectorias estaremos escuchando interpretaciones de los Caminantes como también de los Yonix. Hicieron lo que fue la petición. Y por mayoría de votos fue que se decidió que estarían ellos en trayectorias en este día de sábado para que nos acompañen y juntos disfrutemos de programación. 8:59 minutos.
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0: confirman la muerte de una segunda víctima tras la explosión registrada el jueves en Amatitán, Jalisco. Madres buscadoras de Jalisco protestan afuera del Instituto Jalisciense de Ciencias Forenses por el caso de Conchita, a quien notificaron que los restos de su hijo permanecieron 10 años en la morgue sin identificar. En la Liga MX, Chivas volverá hoy al Estadio Jalisco para recibir al Cruz Azul y buscar el pase a la final. Autoridades de Jalisco confirmaron la muerte de una segunda víctima por la explosión registrada la noche del jueves en el centro del municipio de Amatitán. De acuerdo con Protección Civil, la víctima es una joven de 22 años que permanecía hospitalizada en estado grave en el Hospital Zoquipan, en Zapopan. Tras este deceso, el saldo actualizado del accidente es de 2 personas fallecidas, 4 lesionados graves y 7 más en condición regular, quienes reciben atención médica en distintos hospitales de la entidad. El secretario general de Gobierno, Salvador Zamora, señala que los primeros indicios indican que la explosión se originó por la presencia de cilindros de gas.
1: Digamos, primer informe preliminar es que a través de la pirotecnia, al llegar el fuego, el informe preliminar, aunque no es aún oficial, fue la causa de la explosión, un cilindro de gas de 2 que estaban en el puesto donde fue este accidente. Sin embargo, vamos a esperar los peritajes oficiales para determinar finalmente las causas que tuvieron esta desafortunada desgracia.
0: El arzobispo de Guadalajara, Cardenal Francisco Robles Ortega, rechazó el uso de pirotecnia en fiestas patronales luego de la explosión registrada en Amatitán. A través de redes sociales, afirmó que la iglesia no promueve celebraciones que representen riesgos para la población.

Buscadoras de Jalisco realizan una protesta en las instalaciones del Instituto Jalisciense de Ciencias Forenses en San Pedro Tlaquepaque y se movilizaron hasta la avenida Lázaro Cárdenas debido a la indignación de Conchita y el colectivo Guerreros Buscadores de Jalisco. María Concepción Belmontes, conocida como Conchita, buscaba desde junio de 2016 a su hijo, Juan Antonio Olmeda Belmontes. El 8 de mayo de 2026 fue citada por el Ministerio Público que llevaba su caso para decirle que había coincidencias genéticas con Juan Antonio en restos que se hallaban desde 2016 en el Instituto Jalisciense de Ciencias Forenses. El colmo de su caso es que el forense no puede entregarle los restos de su hijo porque se trata de fragmentos encontrados en un tambo con ácido que no completan ni la tercera parte de su cuerpo. Maestros de Jalisco con 30 y 40 años de servicio fueron reconocidos en una ceremonia donde dirigentes sindicales pidieron 3 salarios mínimos para docentes de nivel básico y hasta 6 para maestros de secundaria de tiempo completo. Asimismo, exigieron fortalecer el sistema de pensiones del Estado y ampliar la cobertura del ISSSTE en la entidad. En el evento, el gobernador de Jalisco, Pablo Lemus, confirmó que en noviembre comenzará la construcción del nuevo hospital de pensiones del Estado para beneficiar a 150,000 trabajadores afiliados al IPEJAL. Un accidente de un camión de pasajeros registrado en el municipio de Villa Corona movilizó a personal del sistema de atención médica de urgencias. En la unidad viajaban 43 personas al momento del percance. El SAMU informó que 13 pasajeros resultaron lesionados, aunque ninguno de gravedad.

0: ¿Qué tal? Buenos días. Martín Navarro Vázquez le presenta la información deportiva. Una gran fiesta roja y blanca provocaron cerca de 10.000 aficionados que acompañaron a los jugadores de las Chivas en el entrenamiento que se celebró el día de ayer en el Estadio Jalisco y donde el día de hoy a las 19 horas recibe al Cruz Azul con el 2-2 global en el juego de vuelta de semifinales. Ángel Sepúlveda dice que solo piensan en ganar y calificar a la final.
1: Al final creo que ese es el objetivo, ¿no? El poder hacer un buen partido, el ganar, queremos ganar la serie, obviamente sabemos, ¿no?, cómo se maneja, que con el empate podría ser, pero el equipo no piensa en eso, el equipo piensa en ganar, en hacer un buen juego, en disfrutarlo, y bueno, si podemos coronarlo con esto, con un gol para ayudar a mi equipo a estar en una final más, encantado de la vida, vamos a pelearlo porque así sea.
0: Hoy habrá campeón de la Liga de Expansión MX. El estadio Gregorio Tepa Gómez se viste de fiesta para recibir la final cuando a las 19 horas los salteños reciban al Tampico Madero con el global de 0-0. Zapopan se postuló oficialmente para convertirse en capital americana del deporte, donde ya es finalista junto a San José de Puerto Rico. La directora de Comú de Zapopan, Alejandra Galindo, destacó el trabajo en infraestructura y promoción deportiva.
2: Que para Zapopan sería un gran orgullo, sería un gran legado que dejaría esta administración, y pues eso se intentaría, ¿no? Que en los próximos años se siga replicando y que la actividad física y el deporte siga siendo prioridad para las políticas públicas que se desarrollen en el gobierno.
0: En caso de obtener la distinción, Zapopan deberá realizar un calendario con 365 días consecutivos de actividades deportivas en la zona metropolitana. En béisbol, los Charros de Jalisco vencieron de visita 10-3 a los Acereros de Monclova en el arranque de la serie de la Liga Mexicana de Béisbol. Se lució en el montículo Luis Iván Rodríguez, quien lanzó 5 1/3 de 7 hits, 2 carreras, pero solo una limpia, otorgó 2 pasaportes y ponchó a 2 rivales para llevarse su primer triunfo del año. Por Charros, Jared Walsh se fue de 5-2, Mateo Gil de 4-3 para ser los mejores a la ofensiva.

0: de semana habrá cierres y ajustes a la circulación por el medio maratón de Zapopan. Las restricciones iniciarán el sábado a las 10 de la mañana y concluirán el domingo a las 2 de la tarde en avenidas como Hidalgo, Juan Pablo II, Patria, Ávila Camacho y Eva Briceño. La competencia se correrá el domingo a las 6:30 horas, con salida frente a la presidencia municipal. Debido a la construcción de un nuevo acceso vial al Aeropuerto Internacional de Guadalajara, se realizarán distintos cortes a la vialidad, por lo que llaman a los pasajeros a tomar previsiones y llegar a tiempo para no afectar sus viajes. Se realizarán trabajos de montaje de la estructura metálica del puente de salida ubicado sobre la carretera a Chapala. Estas labores requerirán cierres parciales y temporales a la circulación en distintos tramos y fechas, y en ambos sentidos de la vialidad. Los trabajos se realizarán hasta el 30 de mayo en horario nocturno.
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0: Confirman la muerte de una segunda víctima tras la explosión registrada el jueves en Amatitán, Jalisco. Madres buscadoras de Jalisco protestan afuera del Instituto Jalisciense de Ciencias Forenses por el caso de Conchita, a quien notificaron que los restos de su hijo permanecieron 10 años en la morgue. En la Liga MX, Chivas volverá hoy al Estadio Jalisco para recibir al Cruz Azul y buscar el pase a la final. Los boletos están agotados. Agradezco su atención. Voz informativa en Notisistema. Mercedes Altamirano Bolívar.
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minutos. Comenzamos trayectorias a través de Radio Costa 103.9 en este preciosísimo día de sábado, sabadito lindo. Les damos cordialmente la bienvenida a Trayectorias porque ustedes lo pidieron. Ya llegaron los Chonix, como también en un momento más estaremos presentándoles a los Caminantes. Ambos estarán presentes interpretando canciones tan hermosas y bellas. Les invitamos, si usted tiene alguna complacencia, ya sea con interpretación de los Caminantes o de los Chonix, puede participar con sus llamadas a cabina. 317-38-20780. Mensajes de texto, si gusta también puede enviar su mensajito a través de la línea de WhatsApp 317-131-9184 y con todo gusto les estaremos dando lectura y complaciéndoles a cada uno de ustedes quienes nos acompañan. Preciosísima mañana, está en casita, en su trabajo, realizando alguna actividad. Muchas gracias por acompañarnos en Zona Centro. Saludos a los diferentes locales, comercios que desde tempranito en el Mercado Juárez están sintonizando Radio Costa en los diferentes lugares. Muchas gracias. Bienvenidos a programación que con gusto le presentamos en este momento. Gracias a nuestra amiga Leti, gracias por tu llamadita, amiga. Saludos también desde luego para Gaby, para Claudia, que están muy presentes disfrutando la programación mientras están trabajando. Ellas siempre andan muy felices y muy contentas, no crea que nada más porque hoy les van a pagar andan más, o sea, andan contentas. Obviamente es más su alegría porque pues saben que hoy es día de pago, porque hay a quienes les pagan en quincena y hay a quienes se les paga lo que es de cada semana, los días sábados, pero ellas siempre andan contentas, ¿verdad, chicas? Saludos, Gaby, Claudia, Gaby, hermosas, gracias por acompañarnos. Comenzamos con Trayectorias. En este momento les compartimos con gusto un poco de la información de nuestros amigos los Chonix, quienes son un grupo musical mexicano del género grupero formado en la década de los años 1970 en San Luis, San Pedro, Guerrero, México, considerado uno de los grupos más populares de México, Estados Unidos, Centro y Sudamérica. Los Chonix son originarios, como le mencionábamos, de San Luis, San Pedro, Guerrero. Su principio fue en el Centro Social Diana de San Luis, en Guerrero, propiedad de la señora Raquel Catalán, quien en ese entonces les compró los primeros aparatos para que sus hijos Joaquín, Johnny y Bruno, fundadores de los Chonix, empezaran a tocar música pop, tropical y baladas. Después se trasladaron a Acapulco, donde el grupo comenzó su carrera de manera profesional. Su música se hizo muy, pero muy popular entre la población hispanohablante e hispana de los Estados Unidos, en ciudades como, por ejemplo, Los Ángeles, Sacramento, San Diego, San Francisco, San José, California, Las Vegas, Nevada, en Phoenix, así como también en Arizona, Nuevo México, El Paso, Houston, Texas, en Chicago, en Florida, Nueva York, entre otros más. Tenían una serie de álbumes número uno en las cartas regionales en la década de los años 1980 y han continuado para disfrutar de éxitos que han trascendido en el mercado estadounidense. Han publicado un disco casi cada año desde entonces y formaron su sociedad entre los cuatro integrantes principales y fundadores: Johnny, Joaquín, Bruno Catalán y el popular José Manuel Zamacona. El grupo incluye al líder Johnny, quien es líder, baterista y director. José Manuel Zamacona, quien es voz y guitarra. Joaquín, quien es percusionista y segunda voz. Martín Serrano, segundo piano. Bruno, en el bajo. Óscar Pérez, en teclados. Eduardo Rincón, saxofón y flauta. Y Vicente Martínez, saxofón y flauta también. La mezcla de los Chonix de música tropical con baladas suaves les ha hecho merecedores de varios éxitos a lo largo de su carrera, incluyendo Soy Yo,
Palabras Tristes, Rosas Blancas. En el año 1992 tuvieron un repunte al interpretar el tema Pero te vas a arrepentir con Marco Antonio Solís del también grupo y rival en popularidad Los Bukis. En la actualidad también tocan algunos temas del duranguense, ya sin la presencia de sus fundadores Johnny y José Manuel Zamacona. Bienvenidos a Trayectorias. En este momento estaremos escuchando interpretación de los Johnnys y después, con gusto, le estaremos presentando interpretaciones de los Caminantes. 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Para no saborearnos más, nos vamos a escuchar mejor en este momento a nuestros amigos los Johnnys, precisamente interpretando con Marco Antonio Solís, Pero te vas a arrepentir. Bienvenidos a través de Radio Costa 103.9. La acompañamos en Trayectorias.

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de la mañana con 24 minutos. Continuamos en Trayectorias a través de Radio Costa 103.9. 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En este momento, con gusto, le estaremos compartiendo algo de información referente a nuestros amigos Los Caminantes, quienes son un grupo musical mexicano del género grupero originario de San Francisco del Rincón, Guanajuato, México. Sus integrantes también son originarios de San Francisco del Rincón, Guanajuato, de origen humilde. Los hermanos Agustín, Brígido y Bernardo estudiaron en el seminario de la parroquia en un pueblo llamado Santa Ana del Conde, esto en León, Guanajuato. Unas tías de los hermanos Ramírez fueron quienes, al visitarlos en San Pancho, los llevaron a los Estados Unidos, y allá fue donde aprendieron a tocar instrumentos mientras sacaban su sueldo trabajando en una fábrica. El grupo está liderado por lo que es el cantante y compositor fallecido Agustín Ramírez, originalmente llamado Los Caminantes Aztecas, nombre que sugirió Brígido Ramírez, basándose en que cuando estaban en su pueblo natal iniciaban un camino, luego estudiaron en el seminario, era otro camino por recorrer, posteriormente se fueron a los Estados Unidos y tenían que comenzar otro camino. El nombre de Aztecas se debe a que son mexicanos. Todos estuvieron de acuerdo. El grupo fue originalmente iniciado en San Bernardino, California, en el año 1976, por los hermanos Ramírez. Agustín Ramírez en la voz, Brígido Ramírez en el bajo, Horacio Ramírez en la guitarra y Bernardo Ramírez en los teclados. En el año 1982, Bernardo Ramírez abandona la agrupación, no sin antes

su material. Finalmente, el señor Abel de Luna les abrió las puertas de su estudio y grabaron el tema Supe Perder. Con dinero que ellos mismos habían juntado, compraron varios discos para poder llevarlos a las estaciones de radio. Uno de los locutores de una estación fue quien les sugirió cambiar el nombre de Los Caminantes Aztecas por Los Caminantes solamente, pues creía que el primer nombre sonaba como un conjunto de música folclórica. Aceptaron este cambio porque, a fin de cuentas, el nombre de Caminantes permanecería. Los Caminantes lanzaron su primer álbum titulado Supe Perder en el año 1983. Este incluyó los éxitos Supe Perder, ¿Para qué quieres volver? Y Dime si me quieres. La gente comenzó a solicitar la canción Supe Perder y tuvo mucho éxito. Fue cuando Abel de la Luna contactó a los hermanos Ramírez y les propuso grabar un LP. Sin embargo, ellos le respondieron que ya no tenían dinero para entrar al estudio de grabación, pero Abel les dijo que esta vez la compañía se haría responsable de todos los gastos. ¡Bravo! ¡Qué bueno! Oigan, que imagínense el gusto y la felicidad para ellos el no tener que preocuparse por tener que juntar cierta cantidad para grabar su disco LP. Tampoco tenían más temas para grabar, por lo que les propusieron que en el mismo estudio sacaran más temas. ¡Ay, qué hermoso, qué hermoso! Vamos a escuchar la interpretación de Los Caminantes. Tenemos mensajes, vamos a darles también lectura. ¡Ay, ya tenemos varios mensajes! ¡Qué gusto que nos acompañen y participen con sus mensajitos! Dice, hola Silvita, buenos días, soy Gaby, la enfermera, la amiga de Leti. Dice Leti que si le puedes hacer el favor de ponerle una cumbia de Los Caminantes para ponerse a trabajar a gusto. Me dijo también que le dijera que Claudia es la única amargada del grupo. ¡Ay, yo no lo creo! Dígales que ya se pongan a trabajar porque mucha plática y menos acción. Que si siguen así les van a pagar hasta la quincena y no el día de hoy. Gracias, buen día. Ay, muchachas, no, yo estoy segura que sí les pagan hoy, no se preocupen. Y yo sé que no son nada de amargadas, al contrario, siempre viven muy felices y muy contentas. Y yo sé que mucha acción y también mucha plática. Buenos días, Silvia, espero se encuentre bien de salud de su familia y sus compañeros de trabajo. Si me pueden saludar a mi pareja Araceli, que fue el mensaje que habíamos enviado hace ratito. Muy cierto. Buenos días, dice otra vez el mismo. Ay, no, nada de enfados, al contrario, aquí estamos para atenderles. A ver si me puedo poner la canción de mi niña con Los Caminantes. Muchas gracias. Un mensajito más, dice Silvia, me complace con la canción de Los Caminantes, la cumbia de la nena, será la cumbia del sol, va a ser, yo digo que va a ser la cumbia del sol, voy a checarle, pero estoy en dudas, creo que es la cumbia del sol, más bien. Y tenemos un audio, ese audio lo tendríamos que, hay que descargarlo, bueno, en un momento más checamos el audio, con mucho gusto. Gracias a ustedes que nos acompañan y participan con sus mensajitos, llamadas en cabina 317-38-20780. Escuchemos en este momento Supe Perder con Los Caminantes.

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Palabras, dices, oiga, ya me entoné aquí en cabina, estoy canti y canti, no me acordaba que tenía que intervenir. Oiga, de verdad que qué bárbaros, los felicito en verdad a cada uno de ustedes quienes hicieron la petición de estar disfrutando interpretaciones en trayectorias de los caminantes como de los Yonit. Ay, Dios de mi vida, aquí voy a estar suspire y suspire con ustedes, qué bárbaros. Continuamos con trayectorias. Ay, Dios de mi vida, palabras tristes estamos escuchando con los Yonix. 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Carnitas Fair está disfrutando también en trayectorias a través de Radio Costa 103.9. Tenemos varias complacencias, les voy a pedir por favor nada más que no se me desesperen, tanto por mensajes como por llamaditas en cabina, porque sí tenemos hoy bastantes complacencias. Ya tenemos varias con los caminantes, también con los Yonix, pero con todo gusto vamos a estarles complaciendo. Solo les pido que no se me desesperen, por favor. Vamos a continuar con la siguiente interpretación que nos solicitaron. Vamos a hacerle una complacencia por llamada, una complacencia por mensajes y así sucesivamente, para que ambos puedan escuchar su canción que están solicitando, para que no vayan a decir, ah, Silvia, nada más les hace caso a los que mandan mensajes y no atiende llamadas. Por supuesto que también en llamadas tenemos complacencias, entonces vamos a estar uno y uno y uno y uno. Sí, uno y uno, como debe de ser, pero yo le garantizo que vamos a disfrutar de lo lindo, las interpretaciones. Vamos a ver, aquí tenemos en los mensajes, son de los caminantes. Ay, solo me falta descargar el audio para ver si es alguna complacencia aparte de algún saludo. En todos los mensajes que tengo aquí, vamos a checar los caminantes y los caminantes. Y en llamadas tenemos, vamos a ver, en llamadas, sí, tenemos de los Yonix. Entonces nos vamos a escuchar Soy Yo. Es la interpretación que nos han solicitado, saludando a nuestros amigos que nos escuchan en mi grullito lindo y querido. Gracias a toda la gente bonita en el Grullón Jalisco, que también nos están sintonizando por medio del internet. Desean escuchar Soy Yo. Y después nos vamos a ir para que se pongan bien motivadas las muchachas, las chicas guapas, tanto Gaby como también Claudia, que también nos escuchan, amiga Leti, que están sintonizando Radio Costa. Les vamos a poner a los caminantes, regresando con María Elena. María, linda morena. 9:39. Gracias por acompañarnos en Trayectorias a través de Radio Costa 103.9. ¿Dónde está? Soy yo. Ay, ya lo oye. De estar suspirando, ya no lo encontraba.

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Las Twisters, 9 de la mañana con 49 minutos, 11 minutitos solamente para que nos den las 10 de la mañana. Continuamos en trayectorias, escuchando, disfrutando interpretaciones de los Chonics, como también de los Caminantes. Ya verificamos, sí, amiga nena, yo me imaginé lo mismo, dije, yo creo que se confundió con la cumbia. Dice, sí, era María Elena, nada más yo le puse nena, pero era de María Elena. Gracias por confirmarnos. Dice, hola Silvia, buenos días. Sí, me puedes complacer con la canción Lástima de Amor de los Yonix. Muchas gracias, excelente y bendecido día. Saludos, con mucho gusto. Nada más en un momentito más vamos a estarles complaciendo. Por favor, no se me desesperen, porque nos estamos, pues ahora sí que estamos organizándonos por orden. Conforme van llegando sus mensajitos, vamos complaciéndoles. Igual en llamadas estamos uno y uno, una complacencia por llamada, una complacencia por mensajes y así sucesivamente. 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En este momento estaremos escuchando la siguiente complacencia solicitada por medio de la línea telefónica en cabina 317-38-20780. Escuchemos a los Yonix interpretando Esperando tu regreso.

No me asusten, no me asusten, no me asusten. Continuamos con Trayectorias. Dije, ay, qué ruido es ese, qué ruido. Continuamos con programación en Trayectorias. Ya tenemos programada la siguiente interpretación de los Yonix, complaciendo. En esta interpretación que vamos a escuchar, vamos a complacer a dos personas a la vez. Una por llamada telefónica y una por mensaje, porque coincidieron con la complacencia. En el mensaje dice: hola, buen día, chica Silvia. Ay, gracias por lo de chica. Gracias. Sí, puedes ponerme la canción. Te falta un clavo. Le falta un clavo a mi cruz. Sí, con los Yonix. Solo para escucharla, muchísimas gracias. Bendecido día, gracias a ustedes. Gracias por comunicarse y participar con sus mensajes. Con mucho gusto, sí puede, me podría complacer. Ya la tengo lista. Y esta interpretación también nos la solicitaron por medio de llamada en cabina nuestra amiga Alicia Reyes, quien también está presente disfrutando de Trayectorias. Entonces, vamos a complacerles a ambos. Le falta un clavo a mi cruz, interpreta los Yonix. Después viene la complacencia, a ver, ahora sí, de los Caminantes. Bueno, ya pusimos a María Elena. Este es de los Yonix, que queda pendiente también. Esta ya la pusimos. Vamos a ver una más de los Caminantes. Vamos a ver aquí dónde está. La de mi niña. La canción de mi niña. Ya la encontré. Seguiría después de esta interpretación de un clavo para mi cruz.

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10 de la mañana con 15 minutos. Seguimos en programación de trayectorias con los caminantes como los Yonix. Nos acompañan. 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Escuchemos las siguientes interpretaciones. Seguimos recibiendo llamaditas en cabina, 317-38-20780, mensajes de texto, 317-131-9184, que están disfrutando de trayectorias, muchas gracias. En el mensaje que nos habían enviado, con la canción de Le Falta Un Clavo a Mi Cruz, nos contestan, gracias, gracias, no sabía que a Alicia le gustara la misma canción, es mi vecina. Gracias, bonito día. Ah, pues saludos, saludos para ustedes que nos están escuchando y que son vecinos, en este caso, como lo es con nuestra amiga Alicia Reyes. Tenemos un mensaje más, dice, hola, bonito día para los locutores de la XLD Radio Costa, haciéndonos la vida un poco más alentadora, que se nos olvidan tantas cosas con esa música tan hermosa que están poniendo. Bendiciones para todos, saludos desde Colonia Camichines. Muchas gracias, amiga, señora Ángela Huerta, quien nos acompaña. Saludos para mi amiguita Dayana y a toda la familia. Seguimos con más de las complacencias. Esta complacencia es con los Yonix. Ya llegó el momento de escucharla. Ahora sí, mensajito. Hola Silvia, buenos días. ¿Sí me puede complacer con la canción Lástima de Amor de los Yonix? Muchas gracias, excelente y bendecido día. Saludos. Lástima de Amor, vamos aquí a programarla. Lástima de Amor, con gusto, para que puedan escucharla en esta linda mañana del día de hoy, que es sabadito. Sabadito lindo. Ya está lista la interpretación y complacencia.

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10 de la mañana con 22 minutos, seguimos en trayectoria. 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Vamos a rectificar una complacencia porque sí, nos confundimos. Oh, hombre, es que yo aquí con tanto suspirar y sigo suspirando. Ay, amigo José y Jesús, saludos, gracias por acompañarnos. Sí, ya estuve checando y tiene toda la santa razón. Le cambié la complacencia, le puse la canción de mi niña porque me salió una con los Yonix y dije, ay, es esta, pero no era, porque me agarró en curva. Estaba tomando una llamadita en cabina y pensé que sí era con los Caminantes, pero no era con los Yonix. Y ya me especificó, dice, vuelva a molestarla, no es ninguna molestia, al contrario, gracias por enviarnos el mensaje, porque si no, no me hubiera dado cuenta, de verdad. Dice, oiga, ¿me cambió la canción o no? La de mi niña con los Caminantes, gracias, se lo agradezco mucho. Y me la pone, ¿eh? Con gusto, ya la tengo aquí lista, mi niña. Los Caminantes.

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1: 10 de la mañana. Radio Costa. 10 de la mañana con 30 minutos. 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Ahora escuchemos en este momento Los Caminantes, La Guitarra y La Mujer, saludando a nuestro buen amigo Roberto, quien nos escucha en Utah por medio del internet. Saludos para ti, Roberto, a tu esposa Rebeca, a tus hijos José, Daniel, Sebastián, a Mama Chuy en el rancho Los Martínez, señora Cuca, amiga Cristi, a toda la gente bonita que nos acompañan.

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1: 10:34 a.m. Escuchemos a los Yonix desde el

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0: 10 de la mañana con 40 minutos, 20 minutitos solamente para que nos den las 11 de la mañana. ¡Qué rápido se pasa el tiempo! Seguimos disfrutando juntos de Trayectoria, recordándoles, Carnitas Fer está presente los sábados. 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Carnitas Fer, ya checamos el audio. Ay, mil disculpas de verdad por la tardanza, se me pasaba de estar aquí atendiendo, pero vamos a escuchar el audio.
1: Hola Silvia, muy buenos días, aunque es mi primer mensaje que te mando, pero a diario en la radio te escucho, me da mucho gusto que tengas muy buenos gustos con poner la música a hoy de Los Caminantes y Los Jones. Muy bonito, los dos son muy buenos grupos. Saludos de parte de Pau.

Muchas gracias, amiga Pau. Nos comenta que es la primera vez que se comunica y envía su mensajito de texto a Radio Costa. Bienvenida, bienvenida, Pau, a Radio Costa 103.9. Qué gusto saber que nos acompañas y que estás disfrutando de programación. Muchas gracias. Oye, me encanta la voz que tiene. Me encanta, me fascina mucho tu voz, amiga. Muy hermosa voz. Vamos a continuar con la programación. Tenemos más complacencias. Les recuerdo, línea en cabina. Saludos, complacencias, felicitaciones, 317-38-20780. Mensajes de texto, 317-131-9184. Seguimos con más interpretaciones con Los Caminantes. Escuchamos en este momento la siguiente interpretación de Cuando dos almas.

de la mañana con 50 minutos, 10 minutitos solamente para que nos den las 11 de la mañana. 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Nos quedan solamente 10 minutos para seguir disfrutando de interpretaciones de los Jonix como los Caminantes. En este momento, para saludar con gusto a todas las Teresitas hermosas, incluyendo Teresita en Zona Centro, hermana de Toñito, Pepito y Flor, que nos acompañan. Saludos para todas ustedes, hermosas Teresitas. Escuchemos a los Caminantes con Teresita.

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1: De la mañana con 54 minutos para despedirnos de trayectorias. ¿Tenemos más mensajitos? Vamos a checar mensajes que tenemos y que nos enviaron. A ver, un mensajito más dice, ay, nuestro amigo Cuco González, que nos escucha en la huerta, y me envió un mensaje donde dice: hola Silvia, buenos días. No entra mi llamada, pero sí le quiero comentar que estos grupos musicales de esa época nos hacían vibrar con sus canciones, que eran poemas y hasta nos hacían llorar. En cambio, los cantantes de esta época dicen puras groserías. Gracias Silvia por esta programación. Gracias a usted, don Cuco. Gracias por acompañarnos y disfrutar juntos de trayectorias. Saludos a mi amiguita Dayana. Dice: hola Silvia, soy Dayana. Si podías ponerle una canción a mi abuelita de parte de Isabel de los Laureles. Muchas gracias, que tengas un buen día. Gracias Dayana hermosa, te mando muchos abrazos amiguita. Cuídate mucho y con mucho gusto vamos a estarte complaciendo. Y con esta complacencia nos despedimos de trayectorias. Gracias a ustedes por acompañarnos y participar con sus llamadas como mensajitos de texto y por la petición que ustedes recomendaron para escuchar en trayectorias. Vayan pensando, tenemos toda esta semana que viene para hacer mayoría de votos. Vamos a estar checando por si gusta participar haciendo alguna petición para el próximo sábado, Dios mediante, en trayectorias. ¿A quién le gustaría a usted escuchar en trayectorias? Nada más, si le sugiero, pues de preferencia que sean dos artistas para disfrutar de ambos, y así es mucho más fácil de que pues participen más personas y den su punto de vista. Pero yo les invito, pueden comenzar a hacer sus peticiones desde este momento, manden sus mensajitos, sus llamaditas, para irnos preparando para el siguiente sábado y así poder seguir disfrutando juntos de trayectorias. ¿Le agrada la idea? A mí me encanta la idea y yo sé que ustedes van a tomar la mejor decisión. Yo estoy segura que sí. Para despedirnos, escuchemos a los Chonics interpretando Y te amo.

0: Un nuevo incendio fue reportado durante las primeras horas de este sábado en las instalaciones de la refinería Olmeca, ubicada en Dos Bocas, Tabasco, lo que provocó la activación de protocolos de emergencia dentro del complejo petrolero. De acuerdo con los reportes difundidos, el siniestro fue visible desde distintos puntos del área industrial, particularmente desde la colonia petrolera, en el municipio de Paraíso, donde vecinos captaron imágenes y videos del momento en que se observaban llamas y se escuchaban sirenas de emergencia provenientes de la refinería. Hasta el momento, Petróleos Mexicanos no ha emitido un reporte oficial sobre las causas del incendio, las áreas afectadas, ni tampoco ha informado si existen personas lesionadas o daños materiales derivados del incidente.
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0: Este viernes se dio a conocer oficialmente el proyecto de ampliación a 6 carriles de la autopista Zapotlanejo-Lagos de Moreno, considerada una de las vías más importantes para la conectividad de la región de los Altos de Jalisco y el Bajío. A través de sus redes sociales, el gobernador del estado, Pablo Lemus, informó que se ampliará la capacidad de cobro de la autopista con mayor tecnología. La inversión, añadió, será de 9,000 millones de pesos. Las obras iniciarían en enero del 2027. La ampliación de esta autopista mejorará su capacidad en un 33%. La Unidad de Protección Civil Jalisco informó la localización de las 3 personas que se encontraban desaparecidas en el lago de un hotel resort de Mascota. Los hechos ocurrieron el jueves, alrededor de las 13 horas, en el lago de Juanacatlán, ubicado en el municipio de Mascota, y donde paseaban 7 personas en una embarcación que por causas desconocidas comenzó a hundirse. Las maniobras de búsqueda se concentraron en un cuadrante aproximado de 10 metros, ubicado a cerca de 25 metros de la orilla, donde finalmente fueron localizadas este viernes las 3 personas que permanecían desaparecidas. Ahora escuche información deportiva.
1: Un gol fue la diferencia y el equipo del Manchester City se quedó con el título de la FA Cup. Al celebrarse la final el día de hoy, venció 1-0 en Wembley al equipo del Chelsea. La única anotación fue a cargo de Semenyo al minuto 72. De esta manera también Guardiola suma un nuevo título en su historia en el fútbol. Notisistema, Martín Navarro Vázquez.

0: al menos 8 personas murieron y más de 30 resultaron lesionadas este sábado en el centro de Bangkok al chocar un tren de mercancías y un autobús, indicaron los servicios de emergencia tailandeses. El accidente se produjo de tarde en un cruce muy concurrido del centro de la capital tailandesa. Los accidentes de transporte son relativamente frecuentes en ese país por la aplicación relajada de las normas de seguridad. Gracias. Voz Informativa y Notisistema, Claudia Manuela Pérez.
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4: Son las 11:04.
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11 de la mañana con 7 minutos. Comenzamos en este momento La Voz de la Mujer. Listos, preparados para seguir acompañándoles. En este momento les estaremos compartiendo los horóscopos, receta de cocina. Recuerda que por ser sábado corresponde a postre, información de salud, información de economía familiar y música para seguir disfrutando en este precioso y bendecido día de hoy, que es sábado 16 de mayo. Bienvenidos, comenzamos La Voz de la Mujer.

11 de la mañana con 10 minutos. Iniciamos en este momento contigo, Aries. Es un buen momento para hacer un alto en el camino y para poder reflexionar sobre las cosas que te están afectando. De lo contrario, estos episodios serán mucho más frecuentes.

Tauro, las emociones toman un lugar protagónico hoy en todos los ámbitos de tu vida. Contrólalas, no sea que se desborden y termines generando un caos en todas partes.

0: Horóscopo Géminis. 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
1: Seguimos en este momento contigo, Géminis. Tus palabras pueden hacer hoy desde un lugar gris donde tus emociones se han ido resguardando de todo aquello que las afecta. Cuidado, Géminis. Estas pueden desbordarte en el momento menos indicado.
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0: Seguimos en este momento contigo, Cáncer. Comprender tus emociones se vuelve una guía clara para entender tus relaciones cercanas, especialmente las relacionadas con tu vida sentimental en este día, Cáncer.
1: Horóscopo, Leo.
0: Leo, ser más genuino en el amor o en la amistad te abrirá espacios de mayor cercanía. Para generar vínculos solo necesitas demostrar lo que en realidad eres.
1: Tu horóscopo, Virgo.
0: Para ti, Virgo, en el trabajo procura controlar tus emociones si no quieres que éstas se desborden de forma desproporcionada, causándote situaciones complejas que no deseas enfrentar.

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11 de la mañana con 25 minutos. En este momento le estaremos compartiendo la receta del día de hoy para preparar en casita y consentir a la familia, preparando un delicioso pan de plátano. Riquísimo pan de plátano, súper fácil. Vaya tomando lápiz y papel mientras yo le recuerdo con mucho gusto. 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Carnicería Borbón nos acompaña con la receta de este día, que corresponde a postre, para preparar en casita un delicioso pan de plátano de una manera súper fácil y sencilla. Ingredientes que estaremos necesitando son los siguientes. Vamos a necesitar 4 piezas de huevo, 1 taza de azúcar, 1 barrita de mantequilla ya derretida, como también 4 plátanos maduros, 2 tazas de harina y 2 cucharaditas de bicarbonato. Son los únicos ingredientes. Le menciono con mucho gusto de nueva cuenta para que cheque. Estaremos necesitando 4 piezas de huevo, 1 taza de azúcar, 1 barrita de mantequilla ya previamente derretida, 4 plátanos maduros, 2 tazas de harina y 2 cucharaditas de bicarbonato. Ahora pasamos al modo de preparación. Precalienta el horno antes que nada a 180 grados centígrados y engrasa un molde para panqué. Si tiene este molde, si no, cualquier otro molde que usted tenga. Vamos a batir muy bien lo que son las piezas de huevo junto con el azúcar hasta que se esponjen. Agrega la mantequilla, plátanos, harina y bicarbonato. Después de agregarlo, vamos a licuar de nuevo hasta obtener una mezcla uniforme. Vamos a licuarlo. Vierte dentro del molde que ya está engrasado lo que acabas de licuar y hornea hasta que el pan se haya cocido completamente y la superficie se vea dorada. Aproximadamente dura como 45 minutos en hornearse. Opcional, antes de poner el molde para hornear, podemos agregar, si así lo desea, nuez en trocitos o arándanos deshidratados para decorar nuestro pan de plátano, súper rico, delicioso. Sí, está súper fácil y sencillo para preparar en casita y disfrutar con toda la familia. Yo le garantizo que lo van a disfrutar muchísimo. Pan de plátano, súper fácil de cocinar. Si tiene dudas con los ingredientes o el modo de preparación, mire, ya se me está haciendo la boca. Le recuerdo, teléfono en cabina 317-38-20780. Mensajes de texto, también puede mandar su mensaje. Si tiene alguna duda con los ingredientes o el modo de preparación, y con gusto le atiendo también por medio de mensaje de WhatsApp 317-38-20780.

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0: 11 de la mañana con 35 minutos. Continuamos en este momento contigo, Libra. Ser fiel a ti mismo. Escorpión, permíteme tantito. Libra, ser fiel a ti mismo y elegir desde lo que sientes puede llevarte a tomar decisiones más honestas en todos los aspectos de tu vida. Como también debes dejar de complacer a los demás, solo que te sientes comprometido. Escorpión, continuamos contigo. Escorpión, anda muy acelerado. Escorpión, desesperado. Sientes que este día tus emociones se intensifican. No te preocupes, Escorpión. Ellas expresan lo que sientes, pero también te permiten ver con mayor claridad los vínculos que tienes con los demás.
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Sagitario, conectar con los demás desde lo emocional puede sentirse diferente, pero también necesario. Abrirte a lo que sientes te va a permitir descubrir las señales internas que fortalecen tus vínculos más importantes.

0: 11:38 y en este momento le estaremos compartiendo información de salud. 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

11:44. Continuamos en este momento contigo, Capricornio. Comienzas a replantearte tus relaciones relacionadas con los demás y especialmente, Capricornio, en tu vida sentimental. No seas tan impulsivo. Puedes equivocarte también con tus decisiones. Nadie es perfecto. Continuamos en este momento contigo, Acuario. Recuerda que tomar distancia no siempre es la mejor opción. En el amor, deja de ser tan racional. Permítete ser espontáneo y dejarte llevar, aunque sea por un momento, Acuario. Créeme que será lo mejor que puedes hacer. Piscis, tu sensibilidad se conviene hoy en una guía clara para moverte entre el sentimiento y la razón. Y aunque percibes con facilidad lo que los demás sienten, ten cuidado, Piscis. Es importante mantener el equilibrio en este día.

11 de la mañana con 52 minutos. En este momento le estaremos compartiendo información de economía familiar. 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

0: de hoy le estaremos compartiendo algunos consejos para eliminar el mal olor en los zapatos o en sus tenis que se debe a la acumulación de humedad y bacterias. Los métodos más rápidos y efectivos incluyen el uso de bicarbonato de sodio, vinagre blanco, como también bolsitas de té. Así es, escuchó muy bien, bolsitas de té, los cuales neutralizan los malos olores y eliminan las bacterias de forma muy natural. Si desea utilizar bicarbonato de sodio, espolvorea una cucharada de bicarbonato. Puedes mezclarlo con una cucharadita de sal dentro de cada zapato, de cada tenis, y déjalo actuar toda la noche. Por la mañana, sacude el exceso y verás que obtendrás muy buenos resultados. Absorbe la humedad y neutraliza el mal olor. Si desea utilizar vinagre blanco, vamos a mezclar agua y vinagre a partes iguales en un atomizador. Rocía el interior ligeramente y deja secar al aire libre. El vinagre desinfecta y elimina las bacterias. Evita este método en zapatos de piel. Bolsitas de té. Coloca bolsitas de té, ya sea negro o té de manzanilla, que ya estén secas y usadas previamente, dentro del calzado toda la noche. Ayudan a absorber el mal olor y tienen propiedades antibacterianas. Súper fácil y sencillo los consejos que nos comparten amigos de Pinturas Dupont, a quienes agradecemos el acompañarnos en información de economía familiar. 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Y sobre todo, gracias a ustedes que están en sintonía a través de Radio Costa 103.9. Seguimos atendiendo a sus llamadas, mensajes de texto. Recuerden, con gusto pueden enviar su mensaje y les estaremos dando lectura. Continuamos con más en programación de Radio Costa.
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6: Reina del Cielo, alégrate, aleluya.
7: Porque el Señor, a quien has llevado en tu vientre, aleluya,
6: ha resucitado según su palabra, aleluya.
7: Ruega al Señor por nosotros, aleluya.
6: Goza y alégrate, Virgen María, aleluya.
7: Porque en verdad ha resucitado el Señor, aleluya.
6: Oh Dios, que por la resurrección de tu Hijo, nuestro Señor Jesucristo, has llenado el mundo de alegría, concédenos, por intercesión de su Madre la Virgen María, llegar a los gozos eternos. Por Jesucristo nuestro Señor.
7: Amén.
6: Gloria al Padre y al Hijo y al Espíritu Santo,
7: como era en el principio, ahora y siempre, por los siglos de los siglos. Amén.
6: Gloria al Padre y al Hijo y al Espíritu Santo,
7: como era en el principio, ahora y siempre, por los siglos de los siglos. Amén.
6: Gloria al Padre y al Hijo y al Espíritu Santo,
7: como era en el principio, ahora y siempre, por los siglos de los siglos. Amén.
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0: El Servicio Meteorológico Nacional emitió una alerta para este fin de semana. Esto debido a que una extensa circulación anticiclónica, posicionada estratégicamente sobre el Golfo de México, mantendrá un ambiente de caluroso a muy caluroso en gran parte del territorio nacional. La onda de calor afectará a 24 estados del país. Se esperan temperaturas máximas de 40 a 45 grados en estados como Baja California, Sonora, Sinaloa, Chihuahua, Durango, Guerrero, Oaxaca, Chiapas y Yucatán. Por otro lado, un canal de baja presión en el interior del territorio mexicano, en interacción con inestabilidad atmosférica y con el ingreso de aire húmedo del Océano Pacífico, ocasionará lluvias puntuales fuertes en Chiapas, Puebla, Morelos, Michoacán, Guanajuato, Querétaro, Hidalgo, San Luis Potosí y Nuevo León, y lluvias con intervalos de chubascos en Oaxaca, Guerrero, Tlaxcala, Ciudad de México, Estado de México, Colima y Jalisco. Elementos de la Secretaría de Marina Armada de México cumplimentaron una orden de aprehensión en Cancún, Quintana Roo, en contra de Denis Ipsicu, del grupo delictivo transnacional Hells Angel Motorcycle Club, uno de los principales generadores de violencia a nivel internacional y líder de una organización delictiva dedicada al tráfico de drogas y extorsión transnacional. Dicho sujeto era buscado por autoridades canadienses por cargos relacionados con tráfico internacional de drogas y armas de fuego, además de contar con una ficha roja emitida por la Interpol. El Hells Angels Motorcycle Club es un club de motociclistas que se presenta públicamente como una organización de convivencia, pero ha sido descrito en informes del gobierno de Estados Unidos como una organización criminal. El ejército de Israel anunció el lanzamiento de una oleada de ataques aéreos contra infraestructura de Hezbollah en el sur del Líbano, los primeros desde que el viernes Estados Unidos anunció que el alto el fuego se prorrogaría por 45 días más. Los residentes de 8 poblaciones recibieron instrucciones de evacuar al menos a 1 kilómetro de distancia, reportan medios informativos. Israel afirmó haber matado al jefe del brazo armado del movimiento islamista palestino Hamas, ese día. Al-Ahabab. A través de las cuentas oficiales del gobierno municipal de Amatitán, Jalisco, se informó a la ciudadanía, comercios y visitantes que se implementará la ley seca este sábado 16 y domingo 17 de mayo. La decisión de dicha medida es prevenir accidentes y garantizar la paz social en las zonas con mayor concentración de personas, luego de que en el municipio se continúan celebrando las fiestas patronales. Las autoridades, encabezadas por el alcalde Leonel Partida, aclararon que la medida implica la prohibición estricta de venta y distribución de bebidas alcohólicas en todo el municipio durante estos 2 días. Cabe recordar que el jueves se registró una explosión en Amatitán luego del uso de pirotecnia, que deja saldo hasta el momento de 2 personas fallecidas y 13 lesionadas de consideración. Gracias. Voz informativa y Notisistema. Claudia Manuela Pérez.
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12 del mediodía con 9 minutos. Continuamos en programación en este momento, acompañándole en programación de teléfono directo a través de Radio Costa 103.9. Recordándoles, línea en cabina 317-38-20780. Mensajes de texto 317-131-9184. Vamos a verificar si tenemos mensajitos. Ay, muchas gracias, Silvia, que tengas un maravilloso y bendecido día. Saludos. No hay nada que agradecer. Con gusto, con gusto. Yo sé que le va a quedar muy rico, muy delicioso el pan de plátano. Es que nos preguntaron información por medio de mensajes. Ya le compartimos la receta para que disfruten en casa con la familia. Escuchemos en este momento a Rocío Dúrcal interpretando Hoy lo vi pasar.

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Mediodía, 12 con 18 minutos. Continuamos en programación a través de Radio Costa 103.9 en este precioso día de sábado. Como que en ratito se nubla y en ratito sale el sol, pero está muy precioso el día. Le invitamos para que se comuniquen a cabina. Saludos, complacencias, felicitaciones. Disponible en este momento, línea en cabina 317-38-20780. Mensajes de texto 317-131-91-84. Continuamos con más en programación, escuchando en este momento interpretación de Manuel. Nos interpreta El día que puedas.

0: 11 del mediodía con 25 minutos. Gracias por sus llamaditas a cabina 317-38-20780. Saludamos a la familia Jiménez Gutiérrez. Saludos, amigo José Ramón, para Yoli, para Diana, para Cristian y Vanessa, así como también licenciado Sergio Hernández, que nos están acompañando. Anda nuestro amigo Sergio de Pintor en este momento. Y manda saludos a todo el equipo de Radio Costa, así como también a nuestros compañeros, a Ale también, a Handy. Saludos a todo el equipo de parte de nuestro amigo Sergio. Y en este momento nos vamos a ir directamente, me estoy estirando aquí porque apenas alcanzo. Nos vamos a ir a las mañanitas para quienes estén cumpliendo años en este día. Con gusto los felicitamos. Tenemos un cumpleañero, un pequeñito que está cumpliendo años en este día y que con gusto vamos a compartir las mañanitas con él para, pues, nos está escuchando. ¿Cuántos años cumple? 8 años. Entonces, vamos a ponerle, si me dan permiso, nos vamos directamente con las mañanitas con Cepillín.
1: Estas son las mañanitas.
0: Sí, porque está pequeñito, sí, está ti. Pequeño. Tiene, hoy cumple 8 años. Ti. Felicitaciones para ti, Badir Chávez Servín. Cumple 8 años, Cepillín, cumple 8 años. Amiguito Badir, quien escucha en Colonia y Pevi, y lo felicitan toda la familia, su mami, pues todos lo felicitan, ¿verdad? Deseando que la pase muy bien, en especial la felicitación de nuestra compañera Handy, quien desea que la pases muy bien, Badir, que Dios te siga permitiendo cumplir muchos años. Felicidades, felicidades, te manda muchos abrazos fuertes. Todo el equipo de Radio Costa, deseamos lo mejor para ti hoy y siempre. Felicidades, pequeño amiguito Badir Chávez Servín, que está bien, bien presente en Radio Costa, le encanta mucho escuchar programación de Radio Costa en Colonia y Pevi. Muchas felicidades.
1: Pasen muy contentos en este día tan feliz y

Con 28 minutos después de la felicitación de cumpleaños, en este momento estaremos escuchando interpretación de Juan Gabriel. Nos han solicitado a través de la línea telefónica en cabina la interpretación de Sigo Amando.

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1: Del mediodía con 35 minutos, complacidos con la interpretación de Pimpinela Aesa. Seguimos recibiendo llamadas en cabina 317-38-20780. Saludando con mucho gusto a nuestro buen amigo Juan Ramón. Ya, de hecho, colocamos en programación de La Voz de la Mujer la complacencia que me había solicitado, que había quedado pendiente, amigo Juan Ramón, con Julieta Venegas, quien estuvo presente también interpretando a través de Radio Costa 103.9. Por lo pronto, seguimos con más hermosas interpretaciones que estamos escuchando en este bello día, que es sábado para disfrutar, ya sea en casa, en su trabajo, donde quiera que usted se encuentre. Escuchemos interpretación de Camilo Sesto, Melina.

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12 del mediodía con 48 minutos, 12 minutos solamente para que nos den las 13 horas, 1 de la tarde, y después llegue programación de cumbias para ponernos a bailar en esta linda tarde del día de hoy. Saludamos con mucho gusto a amiga Chayito, que nos acompaña por calle Vicente Guerrero, y ya tengo lista a tu complacencia, amiga Isabel Pantoja. Ya está aquí para interpretarnos. Hoy quiero confesarme.

12 del mediodía con 56 minutos después de escuchar Cara de Gitana, Dulce Apasionada. Ay, escuchemos en ese momento la siguiente interpretación para nuestra amiga señora Mari, quien nos está escuchando en Colonia Azucarera. Y le encanta mucho también escuchar interpretaciones de Leodan, escuchando en este momento Cómo Te Extraño, Mi Amor. Nos interpreta Leodan. 12:57. Después nos vamos directamente con información de Notisistema y regresando, las cumbias.

0: Automóvil atropella a peatones en Italia. Hay 7 lesionados graves.
1: Un automóvil que circulaba a gran velocidad atropelló a al menos 12 personas este sábado en el centro de Modena, Italia, dejando 7 heridos graves, informaron autoridades. De acuerdo con los primeros reportes, el conductor embistió a varios peatones en la zona de Largo Porta Bologna y posteriormente se impactó contra el escaparate de una tienda. Tras descender del vehículo, intentó atacar con un arma blanca a una persona que buscó detenerlo, aunque finalmente fue sometido y arrestado por la policía. El presunto responsable es un ciudadano italiano de 31 años. Las autoridades investigan si el hecho fue accidental o un acto intencional. El alcalde Massimo Mezzetti calificó el incidente como muy grave y expresó preocupación por el estado crítico de algunas víctimas.

0: La presidenta de México, Claudia Sheinbaum, se negó a dar declaraciones hoy sobre la entrega a Estados Unidos de Gerardo Mérida Sánchez, exsecretario de Seguridad de Sinaloa, y Enrique Díaz Vega, extitular de Finanzas. Durante su gira por Mérida, Yucatán, la mandataria evadió los cuestionamientos de la prensa repitiendo la frase «Gracias, compañeros», a bordo de su vehículo oficial. Ambos exfuncionarios forman parte de la lista de 10 personas, incluido el gobernador con licencia, Rubén Rocha Moya, señaladas por el Departamento de Justicia estadounidense por presuntos nexos con el cártel de Sinaloa. Confirman nuevo brote de ébola en República del Congo. Hay 65 fallecidos.
1: Los Centros Africanos para el Control y la Prevención de Enfermedades confirmaron un nuevo brote de ébola en la provincia de Ituri, en la República Democrática del Congo, donde ya se reportan 246 casos sospechosos y 65 muertes. Las autoridades sanitarias alertaron sobre el riesgo de propagación hacia Uganda y Sudán del Sur, debido a la movilidad de la población y la presencia de grupos armados en la región. Especialistas investigan la cepa del virus, ya que los primeros análisis indican que podría tratarse de una variante distinta al ébola Zaire, utilizada en vacunas disponibles actualmente. Organismos internacionales y gobiernos africanos mantienen reuniones de emergencia para coordinar vigilancia epidemiológica, rastreo de contactos y movilización de recursos sanitarios.

Reportes de gusano barrenador en mascotas en Jalisco, entre los que se incluye el primer contagio detectado dentro del área metropolitana de Guadalajara, específicamente en la colonia Agua Blanca, en Zapopan. El titular de la Secretaría de Agricultura y Desarrollo Rural de Jalisco, Eduardo Ron Ramos, informó que de los 331 casos acumulados de gusano barrenador del ganado en la entidad, alrededor de 90 permanecen activos. Reconoció que Jalisco atraviesa una fase de crecimiento en los casos de esta infestación. Gracias. Voz informativa y Notisistema, Claudia Manuela Pérez.

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Una de la tarde con 6 minutos. Continuamos en programación. En este momento le estaremos acompañando con las cumbias para ponernos a bailar. 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Mamita hermosa, si anda muy apuradita en casita, lavando, barriendo, trapeando, sacudiendo, quizá acomodando el cuarto, que en los armarios, que anda limpiando el refrigerador, que anda limpiando la estufa, en el patio, atendiendo la ropa. No, es que hoy son tantas las actividades que realizamos en casita. Para usted que me está escuchando y que quizá está preguntándose, ay, ¿qué voy a preparar para comer? Ya es la 1:00 p.m. y todavía no tengo ni idea de qué voy a cocinar. 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Escuchemos en este momento, ya la teníamos, aquí está. Comenzamos con las cumbias, escuchando banda La Encantadora, cumbia árabe.

Una de la tarde con 15 minutos. Continuamos en Cumbias en esta preciosa tarde del día de hoy. 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Mire, a disfrutar. 1:17, seguimos con más en programación en las cumbias en este día, y nos solicitaron la danza del coyote. Danza del coyote, con mucho gusto. Recuerda el teléfono en cabina 317-38-20780. Mensajes de texto a 317-38, no, perdón, 317-131-9184.

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Bueno, la tarde con 22 minutos. Seguimos en programación de cumbias a través de Radio Costa 103.9. 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Escuchemos en este momento interpretación de Banda R15, La Culebra.

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Tarde con 31 minutos después de escuchar la interpretación de mi banda, el mexicano, La Negrita. Continuamos con ustedes en este día, como que se está nublando y el ratito sale sol, pero está preciosa la tarde, vaya que sí, está divina la tarde. Seguimos disfrutando en programación de Radio Costa 103.9 en cumbias para seguir bailando. Yo sé que ustedes que están en casa o en su trabajo están bailando con las cumbias. Gracias, amigo Toñito, por tu mensaje. Cuídate mucho, que tengas una linda tarde. 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Amigo Sergio el Bailador, ya tomó hasta allá, hizo hasta el pedido, pero pues se complica mucho contigo, amigo, porque tú estás en tu lar, entonces vamos a tener que negociar con nuestra amiga Meche, a ver si tienen pedido hasta tu lar, para que te lleven tu pedido, amigo Sergio. Por lo pronto, gracias por acompañarnos. Seguimos en este momento, nos vamos directamente a escuchar a los Tucanes de Tijuana, La Chona.

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1:46, 14 minutos, solamente 14, para que nos den las 14 horas, 2 de la tarde. ¡Yuhu! Seguimos disfrutando de programación en cumbias en este día. 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Escuchemos Fito Olivares y la pura sabrosura, puro vacilón, la negra Catalina.

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1: Una de la tarde con 50 minutos, 10 minutitos, solamente para que nos den las 14 horas, 2 de la tarde. Seguimos bailando cumbia morena.

Una de la tarde con 57 minutos para despedirnos. Nos solicitaron desde hace un momentito, pero dije, bueno, pues la vamos a colocar antes de despedirnos de cabina. No rompas mi corazón. Ay, esa canción, ¿quién no la ha escuchado? ¿Quién no la ha bailado? Siempre se escucha mucho en las fiestas, en los 15 años, en las bodas, cumpleaños, en algún festejo. Siempre está Caballo Dorado para acompañarnos, hacer esos movimientos de aquí para allá y más para allá y más para acá. Yo también la he bailado. ¿Usted también, verdad? Yo creo que sí. Todos la hemos bailado y la hemos disfrutado. Una de la tarde con 57 minutos. Cuídense mucho. Les mando muchos abrazos con todo cariño. 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Y yo por mi cuenta, hemos llegado a finalizar la programación agradeciéndoles enormemente el haberme acompañado en programación de 8 de la mañana hasta las 14 horas, 2 de la tarde, 1 con 58 minutos para ser exactos. Gracias, cuídense mucho, feliz domingo, disfrute cada momento de su bella vida con sus seres queridos, apapáchense, quiéranse mucho, por favor, disfruten de este bello mundo que Dios nos permite el poder continuar. Les mando abrazos y Dios mediante, el día lunes, sin falta, primeramente Dios, aquí estaré con ustedes para seguir disfrutando juntos de programación de Radio Costa. Por lo pronto, me despido. Gracias, que estén muy bien. Linda tarde, buen provecho. Y gracias a mi Dios Padre por permitirme disfrutar de mi bendito trabajo que amo tanto y que disfruto. Gracias a cada uno de ustedes que nos acompañan. Gracias, Señor mío, te pido me sigas acompañando en este día y a su vez me permitas llegar con bien a casa, a mi hogar, con mi familia, a quienes tomen el transporte y al chofer que corresponda, para que todos lleguemos con bien a nuestro destino. En nombre del Padre, del Hijo y del Espíritu Santo. Amén. Una de la tarde con 59 minutos. Ahora sí, vámonos a bailar. Caballo Dorado, no rompas mi corazón.

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1: Son las 2:08.
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1: Son las 2:18.
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1: Son las 2:36.
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1: Son las 2:41.
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1: Son las 3:02.
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1: Son las 3:09.
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1: Son las 3 con 17 minutos.
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1: Son las 3 con 25 minutos.
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1: Son las 3:34.
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1: Son las 3:41.
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1: Son las 4:02.
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1: Son las 4:09.
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1: Son las 4 con 18 minutos.
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3: Del Evangelio según San Juan. En aquel tiempo, Jesús dijo a sus discípulos: Yo les aseguro, cuanto pidan al Padre en mi nombre, se lo concederá. Hasta ahora no han pedido nada en mi nombre. Pidan y recibirán para que su alegría sea completa. Les he dicho estas cosas en parábolas, pero se acerca la hora en que ya no les hablaré en parábolas, sino que les hablaré del Padre abiertamente. En aquel día pedirán en mi nombre, y no les digo que rogaré por ustedes al Padre, pues el Padre mismo los ama, porque ustedes me han amado y han creído que salí del Padre. Yo salí del Padre y vine al mundo, ahora dejo el mundo y vuelvo al Padre. Palabra del Señor.
4: A continuación, la reflexión del Padre Ernesto María Caro sobre el Santo Evangelio del día de hoy en la voz de Salvador Jiménez Lozano.
3: Una de las noticias más hermosas que Jesús les da a sus discípulos en estos discursos de despedida es decirles que el Padre les ama, como cuando nuestro mejor amigo nos dice que no solo somos importantes para él, sino para su familia. Notemos que el Padre ama a los discípulos por una razón fundamental: porque ustedes me aman, dice Jesús, y porque han creído en mí. El apóstol San Juan no se cansa de confirmarle a la comunidad que el Padre nos ama. Sin embargo, mantiene la invitación a que nosotros amemos a Jesús y, sobre todo, le creamos. Es cuestionante ver cómo hoy tantos dicen amarle, pero ya no le creen y no le obedecen, lo que seguramente entristece al Padre y al mismo Jesús, que en el capítulo anterior nos llama amigos. Si pudiéramos comprender lo que este amor significa, seguro buscaríamos la forma de que esta relación con Jesús creciera para que el amor del Padre fuera cada día más pleno y perfecto en nosotros. Cierto que no todo lo que nos dice Jesús es fácil de cumplir, y que mantener una relación con Él no es fácil, pues es exigente, pero con lo que hoy nos ha dicho, vale la pena. Busca la forma de que tu relación con Cristo sea más cercana e íntima. Cree firmemente en Él, en su palabra y en su amor, y verás cómo se derrama el amor del Padre en tu vida. Permite que el amor de Dios llene hoy tu vida. Ábrele tu corazón.
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1: Son las 4:30.
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1: Son las 4 con 39 minutos.
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1: Son las 4:44.
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1: Son las 4:52.

0: Son las 5 en punto.
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1: Son las 5:07.
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1: Son las 5:14.
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0: Son las 5:23.
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1: Son las 5:31.
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1: Son las 5:36.
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1: Son las 5:50.

0: Son las 6:01.
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